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1: 9 de la noche con un minuto.
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3: Bienvenidos a Radio Nobel 107.3. Este es el programa Tradiciones Chilenas. Les habla Francisca Merino, periodista de la Escuela Gabriela Mistral. Les saludo cordialmente y los invito a quedarse en este programa especial de la primavera. Como tradición chilena, se han celebrado fiestas de la primavera a lo largo de todo Chile. Una de las iniciales y la histórica fiesta de la primavera se dio en Santiago de Chile con los estudiantes en una celebración juvenil organizada por la Federación de Estudiantes de Chile entre 1915 y 1972. A la par de eso, se realizaron diversas fiestas de la primavera, incluso en nuestra comuna. Muchos recordarán aquellas fiestas con carros alegóricos, reinas de la primavera y las tradicionales salidas desde los cerros de nuestra comuna hacia la plaza. Pero esta fiesta histórica, que comenzó con la FECH en 1915, incluía también desfiles con carros alegóricos, la elección de reinas, comparsas y también concursos literarios como fueron los Juegos Florales, donde una de las ganadoras fue nuestra querida Gabriela Mistral. Este evento de la primavera del que hablaremos hoy y de muchos otros que se celebran todavía en Chile llegó a ser un evento nacional, fomentando la difusión de la cultura y la producción literaria de la época, así como Gabriela Mistral y también Pablo Neruda, que participó de aquellos concursos. En las primeras décadas del siglo XX se establecieron y desarrollaron las primeras federaciones de estudiantes universitarios de Latinoamérica. A través de la celebración de congresos regionales promovieron relaciones y colaboración, alianzas con movimientos estudiantiles, principalmente para establecer objetivos comunes, siendo uno de los más relevantes la difusión de la cultura de las que les hablaba. Y en 1913, los representantes de las diversas unidades se reunieron con el Congreso de Estudiantes de Lima, donde acordaron reconocer la primavera como un símbolo del poder de la renovación social y cultural del movimiento. Dicha idea se materializó en la Fiesta de la Primavera, un evento organizado anualmente por esta federación y reconocido por sus contemporáneos como el evento cultural más importante del país. Esta fiesta también estuvo compuesta por actividades circenses, deportivas, teatrales, que se caracterizaban por su masividad y transversalidad social. Si bien parte de sus actividades, como las veladas bufa y la fiesta de la coronación de las reinas de la primavera, se realizaron en espacios reservados, por ejemplo en el Club Hípico, también en el Teatro Municipal, las otras actividades, como los carnavales, llamados desfiles históricos, se desplegaron en Quinta Normal y en el Parque Cousiño y extendieron su convocatoria a todos los actores y clases sociales. Estas reunieron sin exclusión a estudiantes, organizaciones obreras, miembros de las Fuerzas Armadas y de la alta sociedad santiaguina, y fue un hecho ampliamente reportado por la prensa, quien destacó también el carácter nacional de esta fiesta de la primavera. Una renovación de la estación, una renovación de la vida, del estado de ánimo, una renovación de color, de luz, de calidez. Y por eso vamos a escuchar la primera canción referida a la primavera, que si bien no la menciona como tal, es un emblema del cambio, de los cambios, del estado de ánimo, de las emociones, a través de Here Comes the Sun, de los Beatles.

0: Estamos de regreso en Tradiciones Chilenas el día de hoy hablando acerca de los eventos de la primavera que se han realizado en nuestro país desde 1913, aproximadamente con las primeras fiestas de la primavera de la Federación de Estudiantes de Chile. Les contaba yo que son fiestas compuestas por diversas actividades que destacaron también a la cultura en el país, y desde allí salieron también diversos artistas, literatos, deportistas, actores, y muchos de los que recuerdan estas acciones, estos eventos, los recuerdan con mucho cariño, como luce la primavera de muchos colores. Este evento era un evento muy masivo y se expresó particularmente en el desfile que daba término a esta fiesta, que se desplegaba por la Alameda y era inaugurado por el presidente de la República desde los balcones de la Moneda. No era una festividad cualquiera, sino que involucraba a todo el país desde la capital, Santiago de Chile. Este desfile componía de comparsas, murgas, carros alegóricos, como les mencionaba, que pertenecían a diversas comitivas conformadas, entre otros, por los estudiantes y las organizaciones obreras y carabineros de Chile, incluso con su banda. La fiesta de la primavera además promovió la difusión de la producción cultural desarrollada en aquella época, y así al Alero de Juventud, revista literaria de la FES, fueron organizados también los Juegos Florales, concursos de prosa y lírica que dieron publicidad a jóvenes autores. Ya les mencionaba al inicio, como Gabriela Mistral. En su primera edición del año 1914 fue la ganadora, quien llamó la atención de los jueces con la presentación de un escrito titulado Los Sonetos de la Muerte. Otros escritores también, como Mariano Latorre, Baldomero Lillo y Pablo Neruda, participaron en las versiones posteriores de este concurso. Las fiestas de la primavera también contribuyeron a la difusión de las artes gráficas con sus concursos de afiche, igualmente patrocinados por Juventud. Uno de sus exponentes más destacados fue Isaías Cabezón, ganador del concurso en tres ocasiones consecutivas en 1917, 18 y 19. Y sus afiches se caracterizaron por el uso de una reducida gama de colores planos y la evocación de temáticas carnavalescas que han sido catalogadas como uno de los mayores patrimonios artísticos de las fiestas universitarias. Así también las fiestas de la primavera se fueron desarrollando por diversos pueblos de nuestro país, desde norte a sur. Recordemos que en el norte tenemos más carnaval, más alegoría, más vida, más colores, animales. Agradeciendo a la Pachamama también por lo que nos vas entregando en esta nueva renovación con una nueva estación del año. Pero también en el norte de Chile, sobre todo, se celebraba la primavera como un reconocimiento del Año Nuevo Chino, que era una celebración importante del Año Lunar en China, que se celebra por la comunidad china que se encuentra en Chile. No solo en nuestro país, sino que en todos los países del mundo donde se reúnen estas comunidades. E implica esto una preparación de comidas tradicionales, una entrega de sobres rojos con dinero y la decoración de las casas también. También se organizan eventos que refuerzan el intercambio cultural, incluyendo las danzas tradicionales y las artes marciales chinas. Recordemos que en el norte del país la danza china se volvió una danza típica de nuestro país, ya que las comunidades realizaban sus carnavales, sus ferias, y se incorporaron de una manera rica en conocimiento, tradición y cultura para nuestro país. Nos vamos a ir ahora a escuchar otra canción acerca de la primavera, y esta vez nos vamos a La Primavera, de Manu Chao. Los espero a la vuelta para seguir comentándoles acerca de todas las celebraciones que se realizan con esta estación del año.
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0: Московское время 10:02.
1: Estamos de regreso en Tradiciones Chilenas. Les hablo hoy acerca de la primavera, sus festividades y aquellos que celebran esta estación tan colorida, tan calurosa, con mucha alegría, especialmente con música y bailes. Uno de los festivales que se ha hecho tradicional también en cuanto a la música es Fauna Primavera. Y allí su eslogan bien lo dice, donde florecen los sonidos que valen la pena. Fauna Primavera es un festival de música indie y alternativa que se celebra anualmente en Chile, destacado por reunir a reconocidos artistas internacionales y locales en un evento que se realiza al aire libre. El festival ya cuenta con 12 ediciones al día de hoy y se ha convertido en una de las citas musicales más importantes del año en el país, ofreciendo también una experiencia que va más allá de la música porque cuenta con escenarios, con áreas de descanso, oferta gastronómica y todo lo típico que se ha impuesto en los festivales de hoy en día. La diferencia de este festival Primavera, Fauna Primavera, es que se enfoca en el indie rock y la música alternativa, abarcando una variedad de géneros y estilos musicales. Participan en él artistas consagrados de renombre internacional como bandas de talentos locales. Por lo tanto, brinda también una plataforma para el talento emergente y las bandas que van saliendo de distintas regiones de nuestro país. Fauna Primavera también busca ofrecer una experiencia completa para todos aquellos que asisten, combinando la música con un ambiente al aire libre, zonas para descansar, también tiene áreas de sombra, se preocupa mucho de todo el evento que este año se realizará durante 2 días. Se realiza también en Parque de la Ciudad Empresarial en Santiago de Chile. Se ha consolidado, ya lo decía yo, como uno de los festivales musicales más relevantes desde su primera edición del 2011. Y este año se realizará el próximo 7 y 8 de noviembre. El día 7 las bandas invitadas son Weezer, James, Mowai, Stereolab, Fodermakers, El Matón Policía Motorizado, Yo La Tengo. Y ya para el día 8 está Massive Attack, Aurora, Block Party, Touch Sultana, Candelabro, Fokkers, Niebla, Niebla, October Vive, Rayos X y The Whitest Boy Alive. Hay una variedad de esta música indie rock para todos los gustos, ¿no es cierto? Y también es posible asistir durante los horarios más temprano con niños porque, como les decía, hay áreas de sombra, hay áreas de descanso, hay opciones gastronómicas, juegos y obviamente una oferta de todo lo que puedan encontrar en diversión, entretención para disfrutar el clima tan rico que nos trae la primavera. Nos demuestra que el invierno se ha quedado atrás y ya empezamos a sentir un poco más de calor, sobre todo en nuestra zona donde es más bien húmedo y el invierno bastante largo. Pero nos quedamos entonces con estos calorcitos, el florecimiento de todas nuestras plantitas, viendo los colores, los días, los amaneceres y los atardeceres muy adecuados para salir a visitar, a pasear, recorrer, por ejemplo, nuestra costanera, que es muy hermosa y extensa. Así que a aprovechar la primavera. Nos vamos con una pausa musical nuevamente. Esto es Estopa.

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Estamos de regreso hablando acerca de la primavera en este programa de Radio Nobel, la radio de la Escuela Gabriela Mistral, Tradiciones Chilenas. Y hoy hablamos de las tradiciones que se celebran en distintos lugares con motivo de la primavera. Les cuento también que este año el Museo Interactivo Mirador realizó en septiembre por primera vez una fiesta de la primavera para festejar en familia también la llegada de esta estación y rescatar el significado simbólico, histórico, social de un encuentro que es ciudadano y que reunió a más de 5.000 personas. Disfrutaron de un día completo en el Museo Interactivo de la Astronomía y de una serie de actividades especiales vinculadas con la identidad cultural, la identidad nacional, que fueron, por supuesto, el preámbulo perfecto para las fiestas patrias. Sus nuevas actividades complementarias para este año 2025 tenían una programación especial que incluía música en vivo, actividades para todas las edades, como experiencias abiertas e integradoras con valor en la chilenidad desde una perspectiva contemporánea, diversa y participativa también, con la finalidad de fortalecer los vínculos entre las personas, promover el aprendizaje colectivo y destacar la riqueza cultural de nuestro país. Con diálogo, con asombro, con pertenencia, para que todos conocieran. La banda Conmoción fue uno de los 15 artistas que estuvieron en escena y que dotaron a esta celebración de un sentido festivo, de una impronta que se ha caracterizado por sus diversas presentaciones de esta banda a lo largo de dos décadas de historia, evocando también las fiestas populares latinoamericanas. También hubo una carpa de circo, con talleres de caza payaso, agrupaciones que brindaban un lugar de encuentro dedicado al arte circense y que también contaba con un espacio pensado para personas neurodivergentes y para todas las edades. Algo muy complementario para estas actividades. Y en el parque que rodea al MIN, se pudo participar también de talleres de confección de volantines, recorridos por una organillera y una chinchinera, tradiciones coloridas de la cultura chilena, que transitaron al ritmo de la música desde la boletería del museo hasta la Plaza Solar. Por último, les cuento también, en el barrio Yungay, en Santiago, se realizó también la fiesta de la primavera, pero comenzó el 22 de septiembre y se realizarán diversas actividades hasta noviembre. Este festival se realiza desde el año 2007 y reconoce también la primavera, la alegría, el color, los carnavales. A la gente le gusta mucho salir a pasear, ver cómo se programan las comunidades, sobre todo, que se reúnen para competir por quién hace el mejor carro alegórico, quién tiene la mejor puesta en escena, quién refleja mejor la cultura de nuestro país en esta colorida fiesta que se realiza en el barrio Yungay durante este septiembre, octubre y noviembre. Son casi tres meses de pura celebración. En nuestra comuna también se dio inicio a la primavera con una actividad de música que reunió también a varias localidades de la comuna, gastronomía, artesanías y la música infaltable de todos aquellos que nos visitaron el pasado fin de semana. Esperamos también que ustedes se reúnan como comunidades, que vuelva la fiesta de la primavera, ¿verdad? Por último, en cada barrio, un llamado ahí a las juntas de vecinos, a quienes nos escuchan, a hacer nuevas actividades, a celebrar esta primavera, la llegada del sol, como les decía yo lo disfruto mucho, mucho. Agradezco que ya se hayan terminado esos días grises, oscuros, que nos daban tanto frío, a andar con un poco de ropa más ligera, menos abrigo, y esperar, por supuesto, el verano que se viene con todo para disfrutar. Los voy a dejar ahora para finalizar con una canción de Donna Summer, hoy día muy variado, pero todo referente a la hermosa primavera. Espero que les haya gustado, que investiguen acerca de diversas fiestas de la primavera, que les pregunten a los abuelitos, a las abuelitas, acerca de cómo celebraban
la fiesta de la primavera en los diversos cerros de nuestra comuna, y quizás por allí también, si hay alguna de las ex reinas de la primavera de nuestra comuna escuchando, para que recuerden, nos envíen fotos acerca de esos eventos tan bonitos que se realizaron en años anteriores y que también esperamos que vuelvan pronto. En una de esas, quién sabe, tenemos fiestas de la primavera por doquier. Muchas gracias por escucharnos. Los dejo invitados a seguir en la programación de Radio Nobel y un gusto estar con ustedes. Hasta pronto.

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1: En Radio Nobel te indicamos la hora.
2: 9 de la noche con 32 minutos.

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Saludos a todos nuestros auditores que nos sintonizan a través de Radio Nobel en el 107.3 de la frecuencia modulada y en nuestra señal online por www.radionobel.cl. En esta oportunidad les presentamos el álbum más emblemático de un destacado grupo chileno. Se trata del disco Para los arqueólogos del futuro, del grupo Congreso. Y para dar inicio a este capítulo, presentamos la canción El trapecista, por Radio Nobel.

Para los arqueólogos del futuro, es el noveno disco oficial del grupo Congreso, grabado en los estudios Filmocentro y lanzado por el sello Alerce en el invierno de 1989. Congreso es un grupo conformado por Francisco Sasso en voz y textos, Sergio Tilo González en batería, percusión y composición, Hugo Birovic en flautas y voz, Jaime Atenas en saxofón, Ricardo Vivanco en marimba y percusión, Fernando González en guitarra, Jaime Vivanco en piano y teclados, Patricio González en violonchelo y charango y Jorge Campos en bajo y contrabajo. Estamos presentando el disco para los arqueólogos del futuro. Y ahora les dejo el tema Canción por encargo en discos que hicieron historia.

Luego del triunfo de la opción no en el plebiscito de 1988, Congreso compone y graba este disco bajo el concepto de que se ha encontrado en el futuro, con el propósito de rescatar y preservar los hechos ocurridos durante la dictadura militar en Chile, como los asesinatos y la persecución política. No obstante, no se trata de un disco político ni propagandístico, sino de una auténtica obra de arte que muestra temáticas que no pudieron ser expresadas en discos anteriores de forma tan directa, por lo cual es probablemente una verdadera catarsis musical. Musicalmente, el disco toma elementos que van más allá del folclore chileno, acercándose al concepto de música total que el jazz fusión hegemonizaba por aquellos años, logrando con ello un estilo más internacional. Sin embargo, el uso de tales elementos desemboca en una propuesta sumamente auténtica, un excelente trabajo rítmico y armónico, pasajes envolventes que se apoderan del oyente, técnica y compositivamente soberbios. Es el mejor trabajo musical chileno de las últimas décadas. En nuestro programa ahora estamos escuchando el tema que da nombre al disco, por Radio Nobel.

material contiene 11 canciones, cuyas letras pertenecen a Francisco Sasso y la composición musical está a cargo de Tilo González. La duración del disco es de 45 minutos y 55 segundos. El listado de canciones es la siguiente: El Trapecista, Un Sueño Perdido, En Todas las Esquinas, Para los Arqueólogos del Futuro, Ese Día, Canción por Encargo, Chatarras y Cacerolas, Cacharpaya, Hasta en los Techos, En la Matiné y Cumbia. Y ahora escucharemos la canción Un Sueño Perdido, por Radio Nobel.

A los pocos meses de su lanzamiento, el disco logró vender más de 15.000 copias, logrando la certificación de disco de oro, siendo el primer disco de la banda en alcanzar dicha categoría. Para los arqueólogos del futuro, es un edificio histórico que busca ser encontrada en el futuro, cual tesoro bajo las ruinas de un presente cultural y música dominante que deja mucho que desear. Asimismo, es un retrato de los procesos vividos en dictadura militar y que han marcado una cicatriz permanente en la historia nacional. Siendo precisos, este no es un álbum político o contestatario. Más bien, es una pieza artística que yuxtapone poesía y música de forma única, haciendo que su comprensión sea efectiva solo de manera retórica y crítica. Esta fue la historia del álbum Para los arqueólogos del futuro, de Congreso. Le doy las gracias por estar en nuestra sintonía y les invitamos a que no se separen de la grata programación de Radio Nobel. Y para finalizar, cerramos con el tema En todas las esquinas. Muchas gracias y nos vemos pronto en Radio Nobel.

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1: 11 de la noche con 58 minutos.
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1: Hola queridos y queridas, ¿qué tal? Gusto saludarles. Soy Max Molina Vega, integrante de la banda reggae penquista Adrede, pero esta vez vengo a presentarles mi proyecto solista. Se titula Temporal, espero que lo disfruten. Un abrazo para todos ustedes. Chau.

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1: 6 de la mañana con 57 minutos.

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1: 8 de la mañana con un minuto.
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3: 8 de la mañana con 8 minutos.

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1: 9 de la mañana con un minuto.
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3: Un gran saludo a esta hora. Estamos comenzando nuestro programa Nobel AM Finde en Radio Nobel. Te acompañamos hasta las 11 de la mañana.

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2: 11 de la mañana con 3 minutos.
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4: Hola, soy Luis Sepúlveda y estas son las efemérides. 27 de septiembre, 1818. Bernardo O'Higgins Riquelme llega a la casona de su primo materno José María Riquelme en Rafael. 1924. Nace Gisela Muñoz Rubio, profesora más longeva, vive en Carlos Mar. Hizo clases en la escuela de Menque y en el colegio Margarita Nassau. 1966. Nace en Chillán Sergio Torres Silva, profesor director de las escuelas de Villavista y de California. Presidente del partido PPD Tomé y de la Junta de Vecinos Valle Los Áramos, Bellavista.
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2: 11 de la mañana con 4 minutos.
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6: Un saludo a todos los que están conectados a través de G-Visión y Radio Nobel de la Escuela Gabriela Mistral. En el día de hoy vamos a ver lo relacionado con las enfermedades respiratorias, cómo afectan esto a nuestros niños y de qué manera podemos prevenir y qué hacer desde casa y qué no se puede hacer desde casa. Es súper importante. Por acá el doctor Miguel Sánchez del programa Hola Doc, y le damos la muy cordial bienvenida. Vamos a abordar estos temas y otros más con sesiones muy interesantes. Ahora empecemos con lo primero que vamos a empezar, es abordar el tema que tiene que ver con los virus respiratorios. ¿Qué son los virus? Los virus no son bacterias. Los virus son microorganismos que están menos organizados que las bacterias y que no se tratan con antibióticos. Sí tienen en algunos casos algún tipo de antimicrobiano, pero no los antibióticos amoxicilina y otros tantos que utilizamos, sino que en el caso de los herpes, cuando son más severos, sí se tratan con antibióticos, pero normalmente no se tratan con antibióticos. Los virus no se tratan con antibióticos. Estos virus están circulando constantemente, son virus que están presentes en las campañas de invierno, en este momento que se empieza a ver cambios en cuanto al clima y que empiezan a existir los contactos que provocan la presencia de enfermedades que nos afectan. Es importante que sepan que en el caso de los virus respiratorios, estos tienen como una incidencia en dependencia de su origen. Solamente la semana pasada en la región del Biobío existió cerca de 15.000 personas que se atendieron por temas respiratorios en los principales hospitales. Es una temática súper importante y súper atingente en estos tiempos donde se va a incrementar el pico respiratorio. Ahora, hay diferentes tipos de virus respiratorios. Eso es importante que lo sepan, porque hay algunos que son más virulentos que otros. Todos nosotros sufrimos los efectos de un virus respiratorio, que fue el H1N1. Es decir, que fue la pandemia que recién pasamos. Entonces, estos virus van rotando de tiempo en tiempo, se fortalecen inmunológicamente y tienen una virulencia que todo va a estar en dependencia de cómo ellos estén y cómo esté el huésped, en ese caso nosotros. Los diferentes virus que nos afectan, hay una variedad. Podemos empezar primeramente con el virus de la influenza, que es como uno de los más comunes, que es el llamado resfrío común. Está el rinovirus, La para influenza, ese es otro de los virus, y esos son los que principalmente dominan todo el ambiente, así como el COVID. La presencia de estos virus, el que más está presente es el rinovirus. El rinovirus es un virus que se aloja principalmente en la zona alta del sistema respiratorio. Aquí vemos en la maqueta, acá, vamos a traer la maqueta para adelante para que puedan ver ustedes lo que les explico. La mayoría de los virus, cuando entran hacia esta porción de acá y se alojan por acá. Es por eso que es importante las medidas como de aseo nasal para prevenirlo. Pero pasa muchas veces que estos virus se empiezan a alojar en las vías respiratorias y cuando al pasar del tiempo se van a alojar en las vías respiratorias inferiores, que son los bronquios, bronquiolos y pulmones. ¿Ya? Estos virus cuando se alojan ahí es cuando está la presencia de enfermedad respiratoria de tipo complicada, como bronquitis y neumonía. Es súper importante saber esto. Los primeros días, si usted no tiene ningún tipo de complicación, van a aparecer los síntomas respiratorios generales. ¿Cuáles son? Los altos. Las secreciones nasales, los dolores a la hora de alimentarse. Está también puede aparecer lo que tiene que ver con los estornudos y cierto nivel de irritación de las cuerdas de la garganta y de los bronquios, produciendo tos. En el caso de la tos, es un mecanismo de defensa que nos permite expulsar los microorganismos y las secreciones que están en las vías respiratorias. Ahora bien, si usted presenta enfermedad pulmonar obstructiva crónica, enfermedad intersticial tipo fibrosis pulmonar, presenta también bronquitis a repetición o algún tipo de enfermedad que dificulte la apertura de las vías respiratorias, esto va a traer como consecuencia de que efectivamente usted tenga una complicación y unos tiempos que van a ser mucho menores. Entonces, la enfermedad respiratoria normalmente evoluciona de 3, 4, 5 días alta y luego después se vuelve baja. Cuando se vuelve baja es que aparecen las complicaciones que tenemos que evitar, ¿ya? Otras complicaciones que pueden estar presente es el tema de la otitis. La otitis se produce porque, si lo ven acá, hay una conexión entre la vía respiratoria y el oído. Y eso hace que algunas secreciones atraviesen. Y cuando atraviesan estas secreciones, provocan de que efectivamente duela y se inflaman los oídos. Y ahí hay una complicación relacionada con esto. Por otra parte, es súper importante de que sepan de que cuando se otra complicación que se puede producir en estos casos, dijimos, es la laringitis. La laringitis es la inflamación de las vías respiratorias, específicamente intermedias, y esta produce secreciones, tos, tipo perruna, y es una enfermedad que puede complicarse y puede ser bien molesta por tema de la tos, o cuando se produce algún tipo de obstrucción en la misma. Nosotros debemos estar atentos a esto en nuestros niños, porque una laringitis maltratada puede llevar incluso a un grado de complicación donde el niño requiera hospitalización y métodos para permeabilizar las vías aéreas que se emplean para cuando ya falta el oxígeno dentro del cuerpo. Entonces, ya vimos ya las altas, vimos las intermedias y algo más bajo que es la bronquitis. En el caso de la bronquitis, vamos a tener que la misma se produce por ya la inflamación de los bronquios. Aparece muy, muy temprano en las personas con las enfermedades que le comenté anteriormente, bronquitis, que tienen enfermedad pulmonar obstructiva crónica, que tienen asma, que tienen enfisema o que tienen algún grado de fibrosis pulmonar. En esos casos, y solo en esos casos, usted va a tener una bronquitis bien temprana. Pero es por eso que es necesario apremiar las medidas para que no ocurra como este proceso de complicación. Ahora bien, vamos a ver que otra enfermedad que se puede producir es ya directamente la neumonía. Cuando estamos en la presencia de la neumonía, vamos a ver de que se inflaman estos, aquí hay como unos saquitos, y estos saquitos se inflaman, y cuando se inflaman estos sacos de acá, provoca de que aparezca la neumonía, y esta neumonía es generalmente producido por enfermedades bacterianas, pero también puede ser producido por enfermedades virales. Entonces, hay que evitar que el síndrome superior pase a inferior lo más pronto posible a través de la prevención. ¿Cómo hacemos esa prevención? La principal prevención que vamos a hacer es el lavado de las manos, porque aunque usted no lo crea, su niño, cuando usted lleva a su niño al colegio, va a encontrar algo de que ellos se tocan mucho la vía respiratoria. Entonces las manitos están dando vueltas por todos los lados, y eso provoca de que cuando el niño se toque la cara, provoque de que ese virus que estaba dando vuelta vaya directamente. Lo otro es el uso de mascarilla. Hay algunos centros de salud que han solicitado de manera obligatoria a todos los participantes de que exista mascarilla en las atenciones, porque estamos en campaña respiratoria, preveniendo todas las complicaciones. Por otra parte, otra medida que vamos a adoptar y que va a ser bien importante que ustedes tengan en cuenta, va a estar relacionada con el hecho de que cuando el aseo nasal, ¿dónde vamos a ver el aseo nasal? El aseo nasal, generalmente los niños que tienen más de un año, se puede emplear el fisiolín. El fisiolín es una sustancia, un medicamento que no está a la venta bajo la receta, y que usted puede comprar muy fácilmente en la farmacia, que mi recomendación es, en el caso de los niños, hacer ciclo de 2 a 3 puff por cada orificio nasal, y ahí hacer el lavado nasal, es decir, físicamente que el niño trate de soplar. Si no puede soplar, había que emplear otro tipo de lavado nasal no utilizado por el fisiolín, que es más recomendable para los niños que no pueden soplar. Pero de 2 a 3 ciclos en cada orificio nasal previene mucho. ¿Por qué? Porque estas secreciones que se acumulan acá, luego pasan hacia abajo, poquito a poquito, y van entrando en las vías respiratorias inferiores. Ahora, es súper importante de que, antes de todo, recordarle de que no está recomendado de que ustedes se automediquen, y de que tienen que tomar mucha agua. Tienen que tomar mucha agua y mucha hidratación, y no dejar de alimentarse. Esto va tanto para niños como para adultos. Ahora, en este momento vamos a pasar a algunas preguntas que nos trae el público, y así poder intercambiar y conocer cuáles son sus necesidades.

0: Hola, buenas tardes. Quisiera preguntarle al doctor cómo podemos prevenir los ronquidos.
1: Bueno, acá nos preguntan cómo prevenir los ronquidos. Los ronquidos generalmente se deben a este fenómeno que está relacionado con el aumento de peso o algún tipo de obstrucción en las vías respiratorias producido anterior o de que ya la persona traía de antemano. O en el caso de las personas que tienen como muchas enfermedades respiratorias, están muy obstruidos y tienen esa tendencia a roncar. Ahora, ¿cómo prevenir los ronquidos? Lo primero que se recomienda es evaluar, porque si hay una evaluación adecuada, nosotros podemos hacer una intervención adecuada, porque no todos los ronquidos son producidos por la misma causa. Lo otro que vamos a ver es si ese ronquido se acompaña o no con apnea. Si la persona cuando ronca, usted ve que deja de respirar o no. Es necesario hacer como un estudio relacionado con los niveles de presión arterial, porque cuando las personas roncan, muchas veces se eleva la presión arterial, porque cuando la persona ronca, su cuerpo no se oxigena adecuadamente. Ahora, ¿cómo prevenir todo esto? Es súper importante el tema de la disminución de peso, ¿ya? En el caso de la disminución de peso, es súper importante para la prevención de los ronquidos, porque eso ayuda mucho a como este proceso de disminuir el peso de las estructuras. Ayuda mucho cuando la persona está muy aumentada de peso, hace de que tiende a roncar debido al efecto ya del aumento de peso corporal sobre las estructuras de las cuerdas, de las vías respiratorias. Ahora bien, es importante de que ustedes tengan en cuenta algo, que otra forma de prevenir los ronquidos está relacionado con dormir, la forma de dormir, si duerme con almohada o sin almohada. Es recomendable cuando las personas roncan, evaluar estos elementos para prevenir el mismo. Y lo otro es el abuso de sustancias psicotrópicas como alcohol o drogas o psicofármacos, eso desfavorece.
2: Buenas tardes, mi pregunta para el doctor es, ¿cuántas horas recomienda de sueño?
1: Ya, la cantidad de horas de sueño, preguntan acá cuántas horas recomienda de sueño. Yo creo que lo vital es que ustedes sepan de que en un adulto lo recomendable son 8 horas de sueño. Si un adulto hace en promedio 8 horas de sueño, hay personas que necesitan 9 o 10, pero en promedio son 8 horas de sueño. En el caso del adulto mayor, muchas veces menos, son 7 horas, 6 horas y media, en muchos casos, es lo recomendable en el adulto mayor. En el niño es mucho más. Lo recomendable en un niño son desde 10 horas de sueño. Puede ser hasta 12. Más de 12 horas no es recomendable que un niño duerma. A diferencia de los lactantes y de los neonatos, que ellos sí pueden llegar a dormir hasta 16 horas. Pero la cantidad de horas de sueño va a depender de la edad. Pero mínimo 8 horas de sueño diaria en un adulto para tener resultados favorables.
3: Buenas tardes, soy la profesora Nicole. Acá estoy en la Escuela Gabriela Mistral y mi pregunta es, ¿qué hábitos nos recomiendan para la obesidad de los niños?
1: Mira, es súper importante en los niños lo que tiene que ver con el exceso de glúcidos, el exceso de pan, de azúcares, de bebida, de dulces refinados, que chocolate que le damos a los niños. Eso hace de que el niño no queme más de lo que necesita. Otra cosa súper importante es la actividad física. Todos los niños tienen que moverse. Entonces el uso de celulares y otros aditamentos como la pantalla hace de que el niño consuma menos calorías, es decir, tenga más calorías de las que él realmente necesita. Por tanto, es súper importante de que actividad física en los niños, ideal todos los días, menos una hora aproximadamente actividad física, eso va a favorecer mucho su estado de salud. Entonces, Eso en cuanto a este sentido. Y lo otro es una adecuada hidratación, es súper importante. Y la dieta familiar influye mucho. El ejemplo, porque no hago nada con decirle a mi niño de que tiene que perder peso y demás, y yo no hago actividad física, yo no me hidrato. Entonces es una actividad que debe ser en familia, entre todos. Si hay un niño con aumento de peso, tenemos que mirarnos nosotros los adultos, ¿qué estamos haciendo al respecto? Porque somos los más responsables.

Ahora, vamos a ver ahora un tema muy importante y que es un motivo súper frecuente de urgencia, que es el dolor abdominal en los niños. Se nos presenta que llevamos al niño al colegio y está con dolor abdominal. Hay un dolor abdominal que es causado principalmente por el tema del estrés. Principalmente ese es bueno identificarlo cuando el niño se somete a situaciones de estrés y que vemos que le duele la guatita cuando hay cosas estresantes y que finalmente conllevan de que el niño esté como más estresado con dolor de guatita. Ese es un dolor de tipo psicógeno, pero igual hay que llevarlo al médico para evaluarlo y explorarlo. Pero ese está muy relacionado con la conducta. Hay otro dolor, que es el dolor producido por la gastroenteritis, que es el dolor de guata. Ese está muy relacionado con lo que tiene que ver con la ingesta. Hay alimentos, en ese caso va a ir acompañado de diarrea, va a ir acompañado de vómitos, de náusea, y es un dolor que es bien intenso en el caso de los niños, pero que generalmente queda ahí, ¿ya? Y ese generalmente es un motivo de urgencia y usted lo tiene que llevar. Por ejemplo, mi niño está con dolor de guatita, más diarrea, más vómitos, ya eso es como, ya se le va sumando el evento. Un elemento que puede sumar y que es súper importante que tenga en cuenta el hecho de que si hay fiebre o no. La presencia de fiebre y la presencia de decaimiento por parte del niño. Si el decaimiento es muy severo, eso es un síntoma de alarma. Si no se está alimentando adecuadamente y está muy inapetente, eso es otro signo de alarma. Si las náuseas son repetitivas y constantes, es otro signo de alarma. Si cuando le toco la guatita llora o está muy irritable, cuando le toco la guatita, eso es otro signo de alarma que nos deben llevar a evaluar. Hay algunos procedimientos que hacemos nosotros los médicos, como es el caso de las reacciones que tienen que ver con la irritación del abdomen, para descartar complicaciones mayores como apendicitis, entre otras tantas cosas. Pero en ese caso es necesario de que usted acuda al médico. Todo niño, cuando tiene dolor de guatita, producido generalmente por gastroenteritis, algunos virus que están dando vuelta, alimentos en mal estado, usted debe acudir al cuerpo de guardia o ser visto por un médico para que él pueda resolver este requerimiento y finalmente se pueda descartar la presencia de complicación. Ahí muy probablemente se le pedirá al niño exámenes de sangre, cómo están los leucocitos, cómo están algunos otros elementos que vemos nosotros los médicos para descartar de que la infección está localizada solamente en el abdomen y no se trata de algo más. Hay una complicación como bien temida y que se presenta tanto en niño como adulto, pero en los niños se presentan de una forma como más especial y es el caso de la apendicitis. La apendicitis es la inflamación del apéndice, que esta inflamación del apéndice ocurre principalmente porque hay algo que se aloja dentro de ella, se irrita, se inflama. Incluso puede llegar a producir que se reviente y que se infecte toda la zona, produciendo peritonitis o una de las complicaciones. Yo tengo que estar atento a los síntomas del niño. Generalmente nosotros en la casa vamos a tener para el alivio, generalmente que se vende, es el llamado Viadil, ¿ya? Viadil o Viadil compuesto, es importante que antes de consumir estos fármacos usted tenga la certeza de que su hijo no es alérgico. Por tanto, antes de consumirlo, la primera vez tiene que hacerse un médico para descartar. Entonces, es súper importante que usted sepa algo, de que en el caso del Viadil le va a ayudar con el dolor abdominal, pero si el dolor no cede, es una de las causas que usted va a estar como de acuerdo para finalmente llevar a sus hijos o a su hijo al cuerpo de guardia, porque eso le va a permitir prevenir. La prevención es el pilar fundamental. Cuando hay dolor de guatita, es súper importante la dieta. La dieta tiene que ser blanda, una dieta blanda,
una dieta blanca, es decir, elementos que sean blancos, blandos, no pensar en carne roja, no pensar en nada que tiene que ver con glúcidos, con azúcares, porque esto puede empeorar el cuadro. Entonces tiene que ser una sopita con papa o una sopita con arroz también puede ser, y pollo, que es como de todas las carnes la más buena para estos casos, es el tema del pollo. En el caso de que sea la persona que no consuma carne, es importante tener como otras alternativas para este proceso. Bien, hasta ahora hemos hablado de lo relacionado de cómo se produce el tema del dolor abdominal. En los niños principalmente se puede ver a una gastroenteritis o irritación de toda esta zona de acá, que tiene que ver con el intestino delgado. Este que ustedes ven acá, si se acuerdan de sus primeros días, este es el intestino delgado, este es el que más duele cuando tenemos, acá lo ven, este es el que más duele cuando tenemos una gastroenteritis. Y el colon, el que está acá, en todo este punto de acá, es el que falla muchas veces cuando tenemos diarrea, que no se puede absorber todo el agua, y es por eso que duele el colon. El colon, dense en cuenta que bordea todos los elementos que tienen que ver con el abdomen. Y si pueden ver acá, en este punto acá, derecho, inferior, ahí es donde se encuentra el apéndice. Entonces, si el dolor es mucho más intenso, cuando le aprieta, cuando le suelta el abdomen, en la región derecha, ahí podemos pensar de que el niño quizás tenga como algo más, y ahí lo voy a llevar al médico para poder confirmar, y eso es un signo de alarma. Cuando le aprieto la guatita al niño y le pregunto, ¿te duele más cuando te aprieto o cuando te suelto? Si el niño refiere que le duele más cuando le suelto la guatita, eso es un signo de alarma, con lo cual yo debo llevarlo sí o sí al médico. Si yo veo que el niño en algún momento le duele la guatita y tiene cambio de color en cuanto a la piel, lo debo llevar al médico. Si veo que la fiebre es muy intensa, también lo debo llevar al médico. Esos son los signos de alarma y lo que uno puede hacer en todos estos casos para resolver la sintomatología que presenta este paciente.

0: Ahora vamos a pasar a una fase o a una etapa donde les voy a presentar la parte más hermosa de este programa, que está relacionado con nuestros niños. Ahora Miguel nos va a hablar, mi tocayo, nos va a hablar de lo relacionado con algunas preparaciones que se pueden hacer desde la casa. Buenos días, ¿cómo estás?
1: Hola Doc, hoy tenemos una preparación genial para iniciar la temporada de frío, lluvia y viento. En esta época es más frecuente la propagación de los virus por la poca ventilación de los lugares, el viento que fluye con mayor fuerza y por supuesto la baja defensa que en esta época se produce principalmente por menor exposición al sol. Los cambios bruscos de temperatura que resecan las mucosas y un gasto energético mayor del cuerpo para mantener el calor, la que debilita la respuesta inmune. Para eso, hoy tenemos una preparación buenísima para un saludable jugo diario de zanahoria, de naranja y zanahoria. Lo que vamos a hacer en casa es exprimir el jugo de una naranja y vamos a tomar una zanahoria mediana y la vamos a rallar acá. Acá podemos hacer dos cosas. Podemos poner esta zanahoria rallada en un vaso con un poco de agua y dejarlo reposar por unas 2 horas. Luego esta agua se mezcla con el jugo de naranja. Y la otra alternativa es poner la zanahoria rallada en un paño y con las manos bien limpias apretaremos hasta extraer todo el jugo de que podamos. Y ahora vamos a mezclar.

0: nuestro sistema inmune. Durante el año podemos tomarlo durante unos 10 días seguidos o durante todo el año, una o dos veces por semana, y sirve para toda la familia. Recuerden que las personas con enfermedades crónicas deben consultar a sus médicos antes de consumir cualquier receta alternativa. Espero que lo disfruten y a cuidarse. ¡Saludos!
1: Hasta aquí este programa, donde hemos abordado elementos que tienen que ver con los virus respiratorios, en qué diferentes partes se produce y qué hacer desde la casa. Tuvimos otro segmento donde compartimos con las personas sus necesidades. Por eso es invitarlo a todos ustedes que nos manden sus preguntas y que puedan traer sus intereses, que todos los programas vamos a estar comentando sus intereses, sus preguntas, sus necesidades. Ahí tenemos la opinión de la gente. Y abordamos también lo relacionado con las enfermedades abdominales, específicamente el dolor abdominal en el niño, qué es lo que se presenta y cuáles son los signos de alarma. Así que los vamos a estar esperando siempre. Gracias por su permanencia, por estar hasta esta hora con nosotros, acompañándonos en nuestro programa G-Visión y en nuestra Radio Nobel de la Gabriela Mistral. Por acá el doctor Miguel Sánchez en Hola Doc. Saludos a todos.

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1: 11 de la mañana con 35 minutos.
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0: En Radio Nobel te indicamos la hora.
1: 11 de la mañana con 52 minutos.
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3: ¿Qué tal, amigos espaciales? Bienvenidos a un nuevo programa, Aprende del Espacio con Luis, que va cada martes, jueves, sábado y domingo a las 11:50 de la mañana. Hoy hablaremos del multiverso. ¿Qué es un multiverso? El multiverso es un término que los científicos usan para describir las ideas del más allá, del universo observable. También puede existir otros universos. El multiverso ha sido predicho por varias teorías científicas que describen diferentes escenarios posibles desde regiones del espacio en diferentes planos que nuestro universo hasta burbujas separadas que están constantemente brotando. Lo único que todas estas teorías tienen en común es que sugieren que el espacio y el tiempo que podemos observar no es la única realidad. ¿Por qué los científicos piensan que podría haber más de un universo? Porque no podemos explicar todas las características de nuestro universo si solo hay uno. Dice el periodista científico Tom Seagraf, quien investiga cómo las concepciones del multiverso han evolucionado a lo largo de los milenios. Seagraf dice que dos posibles explicaciones. Primero, que necesitamos más nuevas y mejores para explicar las propiedades de nuestro universo. Sin embargo, añade, es posible que seamos solo uno de los muchos universos que son diferentes y resulta que vivimos en el agradable y cómodo. Y ahora vamos con una pausa musical y regresamos con Aprende del Espacio con Luis. Y escuchamos la canción Vuelta por el Universo de Gustavo Cerati.

0: Estamos de regreso con nuestro programa y seguimos abordando el tema de los multiversos. ¿Cuáles son algunas de las teorías más populares sobre el multiverso? Quizás la idea más aceptada científicamente proviene de lo que se conoce como cosmología inflacionaria, que habla del universo se expandió rápida y exponencialmente posterior al Big Bang o la gran explosión. Una de las predicciones de la teoría es que la inflación podría ocurrir una y otra vez, tal vez infinitamente, creando una constelación de universos burbuja. No dudas, esas burbujas tendrían las mismas propiedades que la nuestra. Podrían ser espacios donde la física se comporte de manera diferente. Algunas de ellas podrían ser similares a nuestro universo, pero todas existirían más allá de la dimensión que podemos observar directamente. ¿Cuáles son algunas de las otras ideas? Y bueno, hay otro tipo de multiverso que resulta científicamente convincente, propuesta por el físico Hugh Everett en 1957. Dice que la interpretación de muchos mundos predice la presencia de líneas de tiempo ramificadas o realidades alternativas, en las que nuestras decisiones se desarrollan de manera diferente o a veces produciendo resultados muy diferentes. Algo que aborda la película Volver al Futuro, mediante los viajes en el tiempo. Pero, ¿podemos viajar por el multiverso? Desafortunadamente no. Los científicos creen que sea posible viajar entre universos, al menos no todavía. Y eso fue el tema de hoy. Les agradecemos su sintonía y nos encontramos en una próxima edición de Aprende del Espacio con Luis. Muchas gracias.
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2: En Radio Nobel te indicamos la hora.
3: 12 del mediodía con 2 minutos.
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5: Les saludo nuevamente acá en Semblanzas, programa que se transmite a través del canal G-Visión y Radio Nobel. Semblanzas es un espacio que busca conocer la vida de vecinas y vecinos destacados en distintos ámbitos en la comuna de Tomé. Hoy nos acompaña un destacado docente, además a lo largo de los años ha desarrollado múltiples actividades relacionadas con la cultura. Ha escrito libros, destaca en lo literario. Un aplauso para el reconocido profesor Ronaldo Atlía Saavedra Vinegas. Bienvenido a nuestro programa.
6: Gracias, Pascal, por tu cordial bienvenida aquí a el canal de televisión de la Escuela Gabriela Mistral de Tomé.
5: Okay. Gracias por estar con nosotros, profesor. Para partir, le quería preguntar, ¿dónde y cuándo nació?
6: Bueno, yo nací precisamente en este mes glorioso de la Armada Nacional. Nací un 20 de mayo del año 1950, en la mitad del siglo XX que ya pasó.
5: Ok. ¿En qué establecimiento se estudió su enseñanza básica, media y superior?
6: Yo estudié en la Escuela Superior de Hombres República del Ecuador, así se llamaba cuando yo era niño. Era solamente escuela para varones y al lado estaba la Escuela República del Uruguay, que era para las damas. Y después mi formación profesional la logré en la Escuela Normal de Chillán.
5: Okay. ¿Cuál era su ramo favorito y por qué?
6: Siempre me apasionó la historia. Desde niño, cuando el profesor en clase nos explicaba algún hecho histórico, como se dice, yo me volaba, yo me imaginaba, yo iba al campo de batalla o iba a conocer a los egipcios, a los romanos, a los griegos, porque siempre tuve demasiada imaginación. Entonces, ese era mi ramo o asignatura favorita. Uh-huh. Y también era, en ese tiempo se llamaba artes plásticas, que ahora se llama artes visuales.
5: Ok. ¿Qué hacías de pequeño, Ronaldo Saavedra Vinegas? ¿A qué jugabas o cuáles eran las actividades que le gustaban?
6: Bueno, antes, cuando era niño, uh-huh. Los juegos eran estacionales. En cada estación del año, automáticamente aparecían los juegos. Por ejemplo, cuando ya comenzaba a humedecerse la tierra, que era más blanda, que era en esta época en que ya comenzaba a llover, entonces nosotros jugábamos al clavo. Cuando llegaba septiembre, por supuesto jugábamos a los volantines. También teníamos otros juegos, como por ejemplo el tarro de carburo, en el cual a un tarro se le echaban piedras de carburo y tenía un hoyito, y ahí tenía que encender un fósforo y eso explosionaba y provocaba una luz que en la noche era muy bonita. Así que, como te digo, Pascal, uh-huh. Teníamos juego en cada estación del año, y por supuesto en el verano se jugaba más en la calle porque había más luz, se jugaba al paquito libre, a la escondida, a la pelota, esos juegos.
5: Ah, okay. ¿Cuál era su rutina de adolescente compartiendo el tiempo con los estudios?
6: Ya cuando estaba en quinto y sexto año de la escuela, que en ese tiempo se llamaba primaria, no como se llama básica ahora, la mayor parte del tiempo, ya de quinto y sexto año, lo permanecíamos en la escuela. Salíamos tipo 5 de la tarde, llegábamos a la casa a hacer las tareas, o sea, ya teníamos jornada escolar completa a contar de quinto año. Y después de hacer las tareas, uno salía a jugar a la calle, y cuando se encendían las luces de la calle, uno inmediatamente se iba a la casa a cenar, porque en ese tiempo había comida en el hogar cuatro veces al día: el desayuno, el almuerzo, la once y la cena, que comúnmente eran alimentos que quedaban del almuerzo o que se molían y que formaban una sopa, y esa era la última comida del día. Después uno escuchaba radio, escuchaba programas históricos como Adiós al Séptimo de Línea, o también programa de entretención como Residencial La Pichanga, donde hablaban los diferentes representantes de los equipos de fútbol que había en esa época.
5: Ok. ¿Cómo era estudiar en una escuela de profesores normalistas?
6: Bueno, en la escuela normal uno estudiaba y además tenía que hacer práctica, ir a escuela y hacerle clase a niños, y uno creerse que ya era profesor cuando estaba estudiando. Y ahí lo pasábamos muy bien porque nos entreteníamos. Y Chillán es una ciudad muy acogedora, especialmente desde el mes de agosto, que ya comienza la primavera a acercarse. Entonces, eso es más o menos lo recuerdo.
5: Ok. Una vez que terminó sus estudios, o durante sus estudios, ¿cuál fue su primer trabajo y dónde?
6: Yo comencé a trabajar en la escuela rural de Menque, cuando Menque era un pueblo importante, era un pueblo forestal que tenía dos industrias muy grandes, que eran Leonera y Alonso. Y la escuela también era grande, tenía dos cursos por nivel. Y después, cuando ya decayó la actividad forestal, entonces el pueblo fue quedando sin habitantes prácticamente. Y después de esa escuela, yo llegué a trabajar a la escuela El Santo, que ahora se llama Lisa Peter, y que incluso aquí en esta escuela tengo una alumna de ese curso, que es la señorita Riola. Y después de ahí yo trabajé en la Dirección Departamental de Educación, la escuela diferencial que estaba en Bellavista, y finalmente terminé en la Escuela República del Ecuador, que ahora es liceo, y ahí yo fui jefe técnico durante 20 años.
5: Ok. Usted trabajó, por ejemplo, como docente en ahora en el Liceo Ecuador. Además de usted, trabajó en el Colegio Guillermo Velasco. ¿Nos podría contar acerca de su labor de años en la educación acá en Tomé?
6: Bueno, como te nombraba, los diferentes colegios, yo trabajé con diferentes personas. Incluso cuando yo comencé a trabajar, habían profesoras que ya ejercían cuando yo era alumno. Entonces, cuando después yo llegué a trabajar a la Escuela Ecuador, comencé a ser colega de los profesores que antes habían hecho o me habían hecho clase. Y ahí hicimos muchas actividades en conjunto, porque éramos un equipo docente muy unido, muy creativo, muy apoyador, y la verdad que son puros buenos recuerdos de esa época de haber ejercido mi profesión y haber comenzado como estudiante en la escuela y ya haber terminado como jefe técnico en la misma escuela. Entonces ahí como que cerré un círculo.
5: Ok. Ronaldo, lo dijimos en la presentación, usted es un destacado escritor e historiador. ¿Cuándo comenzó a interesarse por las letras y por qué eligió su seudónimo Romar Villeca?
6: Ya, bueno, ahí hay dos cosas, Pascal. A mí siempre me gustó escribir porque mi profesor, llegó cuando yo estaba en tercer año primario, básico ahora, don Juan Trujillo Cárdenas, todas las semanas nos hacía hacer una composición, todas las semanas. Entonces él colocaba en la pizarra composición, dos puntos, homenaje a una piedra.
5: Okay.
6: Pero mira, homenaje a una piedra. Y uno tenía que pensar cómo hacerle un homenaje a una piedra, Pascal. Y ahí teníamos que desarrollar la imaginación, porque el profesor no permitía que uno le presentara una hoja en blanco. Había que escribir algo, si era sobre una piedra, si era un homenaje a un árbol, a lo que fuera, lo que a él se le ocurría. Entonces, como a mí me gustaba la historia, ya en esa época estaba en tercer año y yo algo había leído sobre los castillos de la Edad Media y que los caminos que habían hecho los romanos. Entonces ahí, en esa composición, yo usé esa idea. Después, el otro día decía composición despedida a un compañero que se va a otra ciudad. Y uno tenía que hacerle un discurso a un compañero. Entonces eso fue muy importante para que yo aprendiera a redactar. Porque si uno no sabe redactar, no puede escribir. Porque de eso se trata, de escribir, redactar lo que uno piensa o necesita decir. Y ya cuando fueron pasando los años, en 1985, aquí en Tomé habían otras personas que se llamaban, y todavía también hay algunas personas que se llaman Rolando Saavedra. Entonces yo dije, para diferenciarme, voy a buscar un seudónimo. Y ahí yo elegí Román Villet. Román por un escritor francés que se llama Román Roland, y Villec porque el apellido de mi mamá es Villegas. Entonces yo le corté el as y ahí quedó Román Villet. Entonces todos los libros que hago en literatura tienen el nombre Román Villet, que es un nombre que está registrado oficialmente. Por lo menos aquí en Chile nadie puede publicar legalmente un libro con el nombre Román Villet.
5: Ah, ok. Me gustaría repasar cuáles fueron sus libros escritos, en qué años aproximadamente.
6: Bueno, el primer libro que yo publiqué se llamaba Piedras Ortográficas. Era un libro de poemas que yo había escrito cuando era estudiante en la Escuela Normal de Chillán. Y siempre que he podido he contado la historia que además en la Escuela Normal, cuando ya mis compañeros comenzaron a darse cuenta que yo podía redactar y hacer cartas, entonces cuando llegó el tiempo en que comenzó el enamoramiento, los compañeros me pedían de que yo le escribiera cartas para enviársela a las niñas que le gustaban. Y después algunas niñas, esas mismas niñas me decían, Rolando, ¿por qué por favor no me escribes una carta para tal y tal persona que a mí me gusta? Y llegó el momento, Pascal, en que yo me escribía mis cartas y me contestaba yo mismo mis cartas. Eso pasaba. ¿Qué más?
5: Ok. Muy bien, profesor, ya seguimos conversando. Pero antes quisiera recordarles a ustedes que estamos en las pantallas de G-Visión y en las ondas de Radio Nobel con el espacio de Semblanzas. En esta edición, junto al destacado escritor e historiador Ronaldo Saavedra Vinegas. Continúo con la segunda parte de nuestra conversación, profesor. ¿En qué se encuentra actualmente Ronaldo Saavedra? ¿Está preparando algo?
6: Bueno, el año pasado yo publiqué un libro, que esta es la última publicación, se llama Retazos Textiles de Tomé, que es un compendio de artículos referidos a lo que fue la historia de las industrias textiles que dieron tanta fama y también, por qué no decirlo, fortuna a la comunidad en que nosotros vivimos. Porque Tomé no sería igual si no hubieran existido estas industrias. Yo antes había publicado otro libro que se llama Tomé, la ciudad que perdimos, y que habla cómo era la ciudad cuando yo era niño, así como lo eres tú ahora, Pascal. Y antes a mí siempre me gustó mucho y me gusta la plaza de mi ciudad, y escribí un libro que se llama Plaza y Fontana de Tomé, Chile. Y dice Tomé, Chile, porque en el mundo hay otros Tomé. No somos la única ciudad en el mundo que se llama Tomé. Y actualmente estoy terminando un libro que se llama Los trenes olvidaron regresar. Porque hasta el año 1985 del siglo pasado aproximadamente, por Tomé pasaba un tren que comenzaba su viaje en Chillán y pasaba por varios pueblos, entre ellos Rucapequén, Ñipas, Cuelemo, Dichato, Tomé, Lirquén, Penco, y terminaba en Concepción. Dos veces al día venía un tren desde Chillán y dos veces al día iba un tren desde Concepción. Y en ese tren viajábamos cuando estudiábamos en la Escuela Normal de Chillán. Y como el tren fue tan importante para también Tomé, así como lo fueron las industrias textiles o también su época portuaria, entonces como la Biblioteca Nacional, yo averigüé si había algún libro que se refiriera a lo que se llamaba el tren ramal, el ramal Concepción, Chillán, Vía Tomé. Y como no había ningún libro en la Biblioteca Nacional sobre ese tema, dije, yo voy a escribir este libro como gratitud al tren, por la importancia que tuvo. Porque para mí fue importante también, porque gracias a eso yo podía viajar a Chillán todas las semanas el día domingo y volverme a mi casa el día viernes. Y en este momento estoy recopilando fotografías para ponerle al libro y para que así las personas, en el caso como tú, Pascal, puedan mirar hacia el pasado, cómo eran también las costumbres al interior de un tren, las cosas que se hacían, ¿ah? Cómo a uno le gustaba ir en las tardes de verano, ir a esperar el tren, aunque no viniera ningún familiar o conocido de uno, pero la estación era de Tomé, era como una plaza en que uno podía ir a recrearse a determinada hora. Y también, paralelamente, ahora yo estoy abocado a escribir una novela, una novela donde la protagonista es una joven no vidente, porque siempre he tenido mucha admiración por las personas que no poseen el sentido de la visión y cómo ellos se desenvuelven tan bien en la vida y no se hacen a veces mayor problema. En cambio, nosotros que tenemos todo nuestro sentido, a veces nos complicamos mucho la vida.
5: Okay. ¿Nos podría contar un poco de acerca de su familia, su esposa Edita, sus hijas, nietos, lo que han acompañado durante toda su vida?
6: Sí, muy buena tu pregunta, Pascal, porque una vez me entrevistaron unos alumnos del liceo que habían sido enviados por una destacada profesora que ya no está con nosotros, la profesora de lenguaje Sonia Ortiz. Y en la entrevista me preguntaron qué era lo más importante que me había ocurrido en la vida. ¿Ah? Entonces yo lo primero que pensé fue que lo más importante era haber formado una familia. Ah, yo tengo esposa, tengo 3 hijas y 2 nietos. Pero después me arrepentí. Dije yo, no, lo más importante que me ha pasado en la vida fue haber aprendido a leer y a escribir. Porque todo lo que tengo, todo lo que he logrado, todo lo que me entretiene, todo lo que he obtenido, incluso algunos reconocimientos de la comunidad, es gracias a eso. Y gracias a que yo sabía leer y escribir, tuve una profesión. Fui profesor. Y gracias a que tuve una profesión, yo me pude unir a la que es mi esposa, Edita. Y gracias a ella pude tener 3 hijas. Y gracias a 2 de mis hijas tengo 2 nietos. Entonces, mis hijas se llaman Marioli, la segunda Jordana y la tercera se llama Maciel. Y mis nietos se llaman Isabel Antonia y Agustín Andrés. Y toda mi familia, en este caso mi hija y mis nietos, están radicados en la capital.
5: Okay. ¿Qué significa para usted la localidad de Menque al interior de Dichato?
6: ¿Qué me parece a mí Menque? Bueno, Menque es mi cuna como profesor. Ahí tuve muchos colegas. Incluso te cuento, Pascal, que cuando yo comencé a trabajar, yo tenía alumnos que eran mayor en edad que yo. Yo comencé a trabajar con 18 años y unos pocos meses, y yo tenía alumnos en séptimo año que tenían 20, 21 años. ¿Ah? Eran mayores. Porque en esa época había comenzado la educación que se llama básica, de la cual tú perteneces. Es decir, que había que estudiar no solamente de primero a sexto año, sino que para terminar los estudios había que hacerlo hasta octavo año. Entonces, por esa razón, en Menque y en muchos lugares, personas que habían salido uno, dos o tres años antes de sexto año, volvieron a la escuela para poder entonces completar los estudios hasta octavo año, porque ya no servía tener hasta sexto año primario para postular a las Fuerzas Armadas u otras instituciones. Entonces por eso era necesario que volvieran al colegio, y por esa razón tuve alumnos mayores que yo.
5: Ok. No, profesor, nos gustaría saber, ¿en qué lugar ha viajado usted a lo largo de su vida, ya sea Chile o el extranjero? ¿Le gusta o le haya llamado la atención y por qué?
6: Yo tanto por razones personales me gustó viajar. Tuve la suerte de pertenecer durante muchos años al conjunto lingueral de los profesores, que ellos hacen proyección folclórica. Tuve cargo en ese conjunto, fui presidente varios años, y el primer viaje que hicimos al extranjero fue a Ecuador. Uh-huh. ¿Mm? Y lo pasamos muy bien, estuvimos actuando en diferentes ciudades durante 2 semanas, entre otras cosas maravillosas fue que el año 1972 nosotros conocimos en Ecuador la televisión en colores. Acá todavía la televisión era en blanco y negro, y cuando actuábamos en la televisión y después nosotros nos veíamos en colores en los televisores, nos sentíamos maravillados porque era toda una novedad. Bueno, también he estado en algunos lugares de Perú, en Argentina he estado en Bariloche, en Mendoza, en Buenos Aires. Y yo por mi profesión, el año 97 fui becado para estudiar en Francia. Uh-huh. Ahí en Francia estuve un mes, y eso realmente fue muy importante, conocer una ciudad que tiene tanta historia. Y después junto con mi esposa tuve la posibilidad de volver a Francia y también conocer gran parte de Italia. Una de las cosas para una persona como en el caso personal que me encanta la historia, lo más conmovedor que tuve en la vida fue conocer el Vaticano y después haber conocido las ruinas de Pompeya, de una ciudad que desapareció porque el volcán Vesubio la dejó tapada en ceniza. Y después arqueólogos y otros profesionales han escarbado ahí y han hecho que nuevamente uno pueda ver gran parte de lo que es esa ciudad que fue totalmente hecha a desaparecer en la práctica por un volcán que hizo erupción.
5: Okay. Si pudiera viajar en el tiempo, ¿qué diría Ronaldo Saavedra de adulto a Ronaldo Saavedra de niño?
6: ¿Qué le diría yo a Rolando Saavedra de niño? Uh-huh. Yo le diría que hubiera sido más desordenado. Uh-huh. Porque yo fui muy tranquilo. Uh-huh. Y a lo mejor fui muy obediente. Entonces me faltó haber desobedecido un poco, a lo mejor habría sido un poco más alegre en mi infancia. No, pero gracias a que era ordenado, yo dedicaba gran parte del tiempo a leer. Entonces lo que estoy haciendo diciendo es una exageración, porque como me entretenía leyendo, nunca fui bueno para los deportes. Entonces mis vecinos, mis compañeros, les gustaba jugar a la pelota y otros juegos, y a mí no me llamaba la atención el fútbol, por ejemplo. Y cuando estaba yo en quinto año, te cuento, ahora estoy acordándome, Pascal, a la fábrica, al sindicato de la fábrica Paños Ovejas, llegó la oferta de un libro que estaba pero famoso en ese tiempo, que se llamaba Adiós al séptimo de línea, de Jorge Nostroza, y hablaba de la guerra del Pacífico. Y mi mamá, como se daba cuenta que me gustaba leer, me dijo, ¿te gustaría tener el libro Adiós al Séptimo de Línea? Yo le dije al tiro que sí, porque en la radio, en las noches, había un radioteatro donde pasaban el programa también de la Guerra del Pacífico, de Adiós al Séptimo de Línea. Y lo sorprendente, Pascal, es que cuando mi mamá llegó con los libros, eran 5 tomos, este alto. ¡Oh! En la que me metí, dije yo, 5 tomos. Yo pensé que Adiós al Séptimo de Línea era un libro así como esto nomás, pues. Y bueno, pues, ¿cómo iba a defraudar a mi mamá? ¿Cómo le iba a decir, no, mamá, no, son muchos libros, si ya la mamá los había pagado los libros? O se los descontaban por planilla en la fábrica. Así que me puse a leer, pero habían otros compañeros.

0: había pagado los libros o se los descontaban por planilla en la fábrica. Así que me puse a leer, pero habían otros compañeros. Noviembre hasta comienzos de marzo, ahí terminé de leer esos 5 tomos que nunca he olvidado.
1: Finalmente, ¿podría entregar un mensaje a las niñas y niños de la comuna? Usted es un apasionado por la educación y las letras.
0: Sí, bueno, mi mensaje siempre, Pascal, y para todo también, especialmente los niños y los jóvenes, es que hay que aprovechar lo que uno aprendió. He repetido muchas veces en diferentes lugares, uno aprende a comer y come todos los días, ¿no es cierto? Uno aprende a caminar cuando niño y después camina todos los días.
1: Sí,
0: sí pasa eso, ¿no? Uno duerme todos los días. Sueña, imagina la mayor parte de los días. Y haber aprendido a leer es algo maravilloso y algo que no fue fácil. Además que uno aprendió a leer cuando era muy pequeño, ¿no es cierto? ¿Tú eras pequeñita cuando aprendiste a leer, Pascal?
1: Sí.
0: ¿Ah? Entonces, y después que aprende eso, las personas lo dejan botado. ¿Ah? Las personas que aprenden a andar en bicicleta, siempre siguen andando en bicicleta. Y los que aprenden a leer, ¿ah?, dejan los libros, se olvidan de leer. Y después lo que pasa, Pascal, es que quieren leer y no entienden, porque no tienen la práctica de conocer las palabras o leer con velocidad. Entonces, también quiero mencionar que cuando los jóvenes entran a la universidad con mucho esfuerzo, ¿ah?, y dan su prueba, la PAE, y entran a la universidad, la familia, las amistades los felicitan, bien Pascal que quedaste en la universidad, y resulta que entran a la universidad y el primer semestre fracasan. Y lo que no quieren decir es la verdad. Y dicen, no, me voy a cambiar de carrera, no me gustó la carrera. Y la verdad de la verdad, Pascal, es que la mayor parte de los alumnos, esto está estudiado, más del 60% de los alumnos que fracasan el primer año en la universidad es porque no saben leer. No saben escribir. Eran buenos para estudiar otras cosas o para responder pruebas, pero después cuando le dicen, mire, Pascal, usted tiene que leer este libro para la próxima semana. Ah, no, pues ¿cómo voy a leer un libro para la próxima semana? Profesor, deme un mes. Y después que le dan un mes, no, 15 días más. No, pues la universidad no es así. Pues. Si te dicen, Pascal, este libro es para 5 días más, tú tienes que leerlo, porque si no te va a ir mal. Cuando te hagan la prueba del libro o te hagan preguntas, no vas a saber. Entonces, ese es mi mensaje, que lo que aprendieron con tanto empeño cuando sean niños, lo usen y se entretengan, porque uno se entretiene mucho conociendo y aprendiendo a través de los libros.
1: Un aplauso para el profesor, escritor e historiador Ronaldo Saavedra Vinegas. Muchas gracias por acompañarnos en nuestro programa.
0: Muchas gracias.
1: Semblanzas.
0: Muchas gracias, Pascal.
1: Les deseamos mucho éxito y les dejamos unos segundos para que pueda despedirse a su cámara.
0: Sí. Entonces, muchas gracias, Pascal. Muchas gracias también aquí de haberme encontrado con personas conocidas y apreciadas que trabajan aquí en Gevisión, y los mejores deseos de éxito para toda esta comunidad escolar, sus docentes, codocentes, los alumnos y al taller de periodismo que al que tú perteneces, Pascal Jaramillo, ¿sí? Así que, y saludo a tu abuelita por las hermosas trenzas que te hizo para el programa de hoy.
1: Sí.
0: Ya. Adiós, okay. Chao.
1: Y ya que ustedes, muchas gracias por la sintonía y lo vemos y escuchamos en otra ocasión aquí en Semblanzas. Soy

0: tal Josefa Jaramillo Cuevas. ¡Nos vemos!
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2: En Radio Nobel te indicamos la hora.
3: 12 del mediodía con 37 minutos.

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0: En Radio Nobel te indicamos la hora.
1: 2:00 p.m. con 3 minutos.

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La 26ª versión del Campeonato Nacional de Cueca del Adulto Mayor, Luis Arquel Maravena, versión Oscar Andrade.

Son las 15 horas y 37 minutos. 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A continuación vamos a conectarnos con el gimnasio municipal de nuestra comuna, en donde se está desarrollando el Campeonato Nacional de Cueca del Adulto Mayor, segunda jornada, Luis Sergueme Aravena, versión Oscar Andrade. 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

Familia Juequera de Chile. Barras Juequeras de Chile. Bienvenidas y bienvenidos a la gran final. A las barras que se suman a esta fiesta. Hoy tendremos nuevos campeones de Chile. ¡Aplauso a los juequeros categoría adulto mayor de Chile! A todas nuestras barras, a la gente que ha viajado desde los distintos puntos de nuestro país, le queremos saludar en nombre de la ilustre municipalidad de Tomé. Ya vamos a saludar y agradecer como siempre a nuestro alcalde, autoridades, invitados especiales y por supuesto hoy día en esta gran final a los verdaderos y grandes protagonistas. Démosle un fuerte aplauso a la pareja que representa a la región de Tarapacá. ¡Aplausos para Iquique! Región de Atacama, capital Copiapó. ¡Aplausos para Huasco! Región de Valparaíso, capital Valparaíso, comuna de Quilpué. Región del Libertador, Bernardo Higgins Riquelme, capital Rancagua, comuna de Machalí. Región del Maule, capital Talca, comuna de Molina. Región del Biobío, capital Concepción, comuna de Los Ángeles. Región de la Araucanía, capital Temuco, cariños a Temuco. Región de Los Lagos, capital Puerto Montt, aplausos para Frutillar. Región de Aysén, del general Carlos Ibáñez del Campo, capital Coyhaique, aplausos a Coyhaique. Región de Magallanes y la Antártica chilena, capital Punta Arena, aplausos a Punta Arena. Región Metropolitana, capital Santiago, comuna de Buin. Región de Los Ríos, capital Valdivia, cariños a Panguipulli. Región de Arica y Parinacota, capital Arica, aplausos para Arica. Región de Ñuble, capital Chillán, cariños a Bulne. Y que se escuche el aplauso fuerte a la pareja que representa la comuna de Tomé. Y cierran esta presentación la pareja que nos acompaña desde Peumo, de la región de O'Higgins. Señoras y señores, el aplauso grande porque se lo merecen los actuales campeones de Chile. Giovanni, Enrique, aquí está su campeonato. Más fuerte el aplauso a nuestros actuales campeones de Chile. Y quiero saludar a las barras que viajaron hoy día, que se sumaron a esta fiesta. Bienvenida, bienvenido a cada uno de ustedes, muchachos. Por acá, por acá. ¡Mira qué lindo se ven! ¡Viva Chile! ¡Viva Chile! ¡Qué momento, Dios mío! ¡Qué momento, Dios mío! Es difícil mantener y contener las emociones. Pero se dan cuenta de lo que ustedes han logrado, lo que ustedes han hecho. Este gimnasio está lleno por ustedes. Los vienen a ver a ustedes. Y como les dije yo,
Siéntanse orgullosos de esa banda y ese pendón que están luciendo, porque no se los regaló nadie. Y créanme que hoy día, si bien es cierto, parejas queridas, habrá un resultado. Habrá un primero, habrá un segundo y habrá un tercer lugar. Pero el premio más importante es para todos, porque el hecho de que ustedes lleguen acá, al escenario más importante de la cueca, de las personas mayores, lo hacen ser los mejores de este año 2026. ¡Sí, señor! ¡Los mejores de este año 2026! Y este estadio lo llenaron ustedes solitos, ¡nadie más! ¡Un aplauso a las parejas de Arica Punta Arenas! Pero como dicen los viejos del campo, oiga, como dicen los viejos del campo, ya estamos arriba del caballo, así que a bailar cueca nomás, muchachos. Pueden tomar asiento, a relajar la vena nomás, chiquillos. Pero queremos comenzar con nuestro espectáculo. Señoras y señores, para comenzar esta gran fiesta, esta gran final, queremos saludar a una institución que es tomecina y que ha sido formador también de muchas generaciones de niños, jóvenes y adultos que están hoy día abriéndose paso y camino en el mundo del espectáculo y también en el mundo de la cueca competitiva. De la mano de un tremendo referente y un gran campeón y gran bailarín. Señoras y señores, este es el aplauso para la Escuela de Cuesca, Cristian Marín Sales de Tomé.

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Son producto local, Tomecino. Más fuerte el aplauso a la Escuela de Juega Cristian Marín Sales. Un aplauso grande, sí, señor. ¿Cuánto talento tenemos acá en la comuna, alcalde? Dios mío. Un aplauso como se merece en el futuro gran jueguero que tiene no solamente la región del Biobío, sino que nuestro país. ¡Viva Chile! Oiga, le quiero pedir, ¿quién es su director o los responsables que me acompañan acá en nuestro escenario? Primero, permítame saludar a nuestro alcalde con mucho cariño, don Ítalo Cáceres y su distinguida esposa. Un aplauso para ellos, por favor. Gracias, alcalde, por tanto cariño. Quiero saber dónde están los directores. Don Cristian Marín, si está por ahí, si está por ahí el Nacho, igual, que me acompañan acá en nuestro escenario para que le hagamos entrega de este recuerdo de esta gran final que tenemos hoy día y que vamos a coronar con los nuevos campeones de Chile año 2026. Le damos un fuerte aplauso. Aquí está Cristian Marín Salle, su hijo. También un fuerte aplauso, alcalde. Acompáñame, por favor. Gran cuequero, gran campeón de juega también, los dos, ¿ah? Los tres, pues. Sí, señor. Cristian Marín, un hombre que también tuvimos la dicha de poder conocer y compartir incluso escenario. Estamos hablando por allá por el año 2000, no voy a decir el año, si no van a sacar la cuenta al tiro. Pero un gran campeón regional por la región del Biobío, al igual que sus hijos, por supuesto. Orgullo de esta tierra y de esta gran región cuequera. Se llama Escuela de Cueca Cristian Marín Sales. Más fuerte el aplauso. A usted, amigo, muchas gracias. Permítame saludar también a nuestras autoridades que nos están acompañando. Bueno, recién saludamos a nuestro alcalde. Queremos saludar también a nuestra encargada del Senama del Biobío, Antaris Varela, a quien también le damos este aplauso. Muchas gracias por acompañarnos una vez más. Senama de la región del Maule, don Camilo Escanilla, también un fuerte aplauso. Nuestra encargada del Senama en la región de Ñuble, Lorena Neira, también bienvenida. ¿Cómo no saludar a quienes son parte de nuestro honorable Consejo Municipal Tomecino, que aquí están siempre, ¿ah? ¿Eh? Y siempre con el pañuelo ahí, preparado para bailar cueca. Saludamos con este aplauso a don Carlos Concha, también un fuerte aplauso para él, querido amigo. Don José Mardones, concejal de nuestra comuna. Francisca Zúñiga, un fuerte aplauso para ella. Don Dimitri Riquelme, un fuerte aplauso. Y Betsoa San Martín, también un aplauso grande, cariñoso. Hay comunas que nos visitan y hay concejales también que nos están acompañando, ¿ah? Por ejemplo, nos acompaña doña Claudia Rojas, concejala en la comuna de Pica. ¡Bienvenida, Tomé! Concejal de la comuna de Molina, don José Lizana. Concejal de Panguipulli, y don Richard Astroza, un fuerte aplauso para él también. Saludar a quien es nuestra suboficial mayor, encargada de la primera comisaría de Tomé, Ingrid Méndez, también muchas gracias por acompañarnos a esta gran institución, Carabineros de Chile. Saludar a María Bélgica Tripailaf, nuestra secretaria ejecutiva del Campeonato Nacional, además nuestra jefa de Dideco. Un aplauso grande, muchísimas gracias por todo el trabajo. Saludar a quien es nuestro secretario técnico del campeonato, don Claudio Ramírez. Un fuerte aplauso para él también. Por acá está nuestro amigo. Un fuerte aplauso al presidente de la UCAM, de nuestra querida comuna tomecina, don Víctor René Aguayo, mi querido amigo. ¿Sabe que también nos acompaña don Alfred Otárola, que es el director del hospital de Tomé? Un fuerte aplauso para él también. Muchísimas gracias por acompañarnos, querido amigo. Agradecer y saludar al presidente de la Unión Comunal de Juntas de Vecinos de Tomé, don Gonzalo Reyes, bienvenido. Por acá está, muchas gracias. Nos acompaña Maciel Medina, que viene en representación del alcalde de Los Ángeles, los representantes de la región del Biobío. Y el presidente de la Red Amor, un hombre que sabe de cueca, un hombre que sabe de pistas, un hombre que sabe de lo que significa vestirse de guaso. Quiero que le demos un tremendo aplauso a Hernán Saavedra, gran cuequero, un gran amigo. Este aplauso es para ti, querido amigo, en nombre de todos los cuequeros de Chile. Usted sabe que lo queremos mucho, amigo mío.
el abrazo fuerte, fraternal y sincero. Y obviamente agradecer a la Araucana, Camanchaca y Beach, que son nuestros auspiciadores. ¡Un aplauso! ¡Muchas gracias! Oiga, le quiero contar que hoy día, por ser la final, escúcheme un poquito, por ser la final, la competencia va a ir en un solo bloque. O sea, vamos a partir Tarapacá hasta la comuna Betomé en un solo bloque. No va a haber un intermedio, ¿ya? Para que la gente y las barras sepan. Y un dato que es súper importante, chiquillos. Aquí tenemos muchos niños hoy día, nuestro futuro huequero, nuestras nuevas generaciones. Pero así también tenemos a muchos adultos mayores. Y yo les quiero pedir algo muy especial. Agradecemos siempre el ánimo de las barras, pero hemos tenido un problema súper complejo para nosotros, principalmente a nuestras personas mayores, que muchos son muy sensibles al tema del ruido. Yo les quiero pedir el mismo entusiasmo, pero con el tema de las bubucelas. Les voy a pedir de todo corazón que la guardemos un ratito. Tenemos la garganta para gritar, tenemos las palmas, tenemos el corazón. Pero ayer tuvimos un tema de verdad, de salud muy complejo con una persona mayor. Y ustedes saben que las fiestas de ellos y a nuestras personas mayores las queremos mucho y los queremos cuidar también. ¿Puede ser? Tenemos un tremendo público. Muchas gracias para ustedes, chiquillos. Miren qué bonito. La idea es que cuando lleguen a la casa, la caja que están tocando llegue con el puro marco nomás. Puta, la caja, démosle como caja. Esa es la idea. Ya está. Oiga. Ah, pero bueno. Ayer también nos hizo la misma don Juan Carlos Abud, que es alcalde de la comuna de Machalí. Está ya con su barra. Está con su familia, su distinguida esposa también. Aquí le saludamos. Mire, su hija también. Alcalde, después sí, usted obviamente tiene que estar compartiendo acá con nosotros, pero ahí está con su barra, mire qué bonito. Ayer nos hizo la misma, po. Lo saludamos. Ahí está con la barra el alcalde. Oiga, hay más talento tomecino. Yo quiero saludar a la agrupación folclórica cultural, social, raíces latinoamericanas, Arrayán de Tomé. A ver, démosle un aplauso de ánimo. Yo le quiero contar que artísticamente nuestros amigos nacieron el 7 de abril del año 2007. Cuentan con 87 socios y un elenco de, escuchen muy bien, 95 bailarines, distribuidos a nivel infantil, juvenil, adulto y a nivel femenino. Su trayectoria, sus trabajos de años de funcionamiento le han permitido entregar cultura a los diversos lugares de nuestra comunidad y también de nuestra región. Sus monitoras son Natalia Espejo Tardón, Bárbara Álvarez Cisterna, Camila Soto Luengo, María Cecilia Silva y Emanuel Rodríguez. Y esta institución ha sido reconocida por nuestra Cámara de Diputados por el impacto social que ha provocado su trabajo justamente de aporte a la cultura. Su directora artística es Natalia Espejo. Señoras y señores, en esta final, aplausos para Arrayán de Tomé. La agrupación folclórica cultural social latinoamericana Arrayán, en su nivel infantil, nos presenta la danza gitana.

0: hallaron anoche la zorraura de cadena en la playa.
1: Sí, pues dice que te estaba anclando el caleuche, porque tenía tu
2: idioma. ¿En la casa, don Gabriel?

Más fuerte el aplauso al nivel juvenil que nos han entregado este fantástico velero. Es el trabajo de la agrupación folclórica cultural social Raíces Latinoamericanas Arrayán. Se presenta el nivel femenino con la cumbia, la negra.

Y para cerrar su presentación, el nivel adulto mixto nos trae el mix de La Chacarera.

0: Chile. Más fuerte el aplauso para la agrupación folclórica Arrayán de Tomé. Quiero que se queden acá, por favor. Qué marco más bonito y espectacular. Un aplauso al talento tomecino. Sí, señor. Alcalde, por favor, acompáñeme porque le tenemos que reconocer el trabajo a estos chiquillos. Realmente espectacular. Por favor, mis queridos concejales también que están presentes, tengan la amabilidad de acompañarnos porque, mira, el escenario se ve maravilloso, lleno de color, lleno de vida. De verdad que estamos muy contentos porque nuestro futuro cultural, folclórico también y artístico de esta comuna y de esta región, le dicen muchas gracias y que viva siempre nuestras personas mayores vecinas. Así que un tremendo aplauso para Arrayán de Tomé. Natalia, que es su directora, le vamos a agradecer también que nos acompañe un ratito acá. Ahí está la familia, las mamitas, chiquillos, los felicito a la familia. A seguir apoyando, ¿ah? ¿Eh? A seguir apoyando a nuestras niñas, niños, el futuro talento de esta gran comuna tomecina. Con todo el cariño. Oiga, y ojo que vino solamente una parte de todo el elenco que significa tener a Rayana. Así que muchas gracias de verdad por este regalo y este espectáculo. Natalia recibe tu diploma, también parte del elenco. Más fuerte el aplauso para Arrayán. Fotografía para el recuerdo. Un aplauso, muchachos. Así los despedimos. Gracias, Arrayán de Tomé. Ahí vamos a esperar la orden de la directora. Cuando la tía directora diga ¡y! Afuera. Ah. Mira qué bonito. Lo bonito de esto después, chiquillos, cuando usted va ahí a los pasillos de atrás de los camarines. Un orden maravilloso. ¿Cómo está el ánimo? La pregunta de todos los años. Traigo hartos versitos bonitos para compartir, pero hoy día en la final llegaron solteras a Tomé. Levanten la mano las solteras de este día domingo. 1, 2, 3, 4, 5, 6, 7, 8, 9, 10, 11, 12, 13, 34. No, yo cuento rápido. Levanten la mano los solteros presentes. A ver, levanten los que llegaron solos. ¿A dónde? A ver, los solteros. Los solteros. 221. Puta que es soltero, gallo. Oiga, permítame saludar. Oiga, me estaban comentando que también están por aquí. Me dijeron, ¿dónde están? Por aquí. El alcalde de Mulchen, don José Miguel Muñoz. ¿Puede ser? Si está por ahí el alcalde de Mulchen, un aplauso para él con todo cariño, ¿eh? Me dijeron que está por acá, por ahí. Démosle un aplauso porque tiene que estar por acá. ¿Dónde está? Alcalde de Bulnes, don Gonzalo Bustamante. Allá está alcalde, bienvenido. Mire, está con su barra también, así como nuestro amigo y colega también allá, nuestro querido amigo de Machalí, don Iván Infante, alcalde de la comuna de Pica. Un aplauso para Pica. Mire qué bonito que lleguen nuestras autoridades. Y recuerden, chiquillos, oiga, pongan cara bonita porque hoy día estamos saliendo en la tele todos. ¿Ya? Si ponen cara fea, van a salir en el programa 133 Atrapados por la Realidad. Así que no es la idea. Pero la idea es que salgan todos bonitos en la transmisión. Estamos agradeciendo a Canal NCC, nuestro canal comunal, Canal G-Visión, también TVU por streaming y por todas las plataformas del municipio, Municipalidad de Tomé. Así que un aplauso. A ver, puede ser una, podemos hacer una general, amigo, allá con todas las barras, para que la gente diga, mi marido me pidió permiso para ir a Tomé, a ver si lo pillo, ¿ya? ¡Saludamos! Ustedes saben que para bailar buenas cuecas hay que escuchar buenas cuecas. Y hoy en esta final, ¡oye! Se la saben. Parte de nuestra historia, aplausos para Waltata de Tomé. Y por segundo año tenemos a un grupo cuequero invitado especial. Bueno, ellos son parte de la casa, son parte de nuestra historia. Pero esta agrupación, que además tenemos una amistad de tantos años, cómo agradezco a Dios de tener esa forma de compartir con ustedes. Yo siempre digo, nunca he preparado un papel para presentarlo. Simplemente digo, ¿quién no ha ensayado con sus cuecas? ¿Quién no ha bailado con sus cuecas? ¿Quién no ha suspirado con sus cuecas? Son parte del ADN de los cuequeros de Chile. ¡Bienvenido, Mayhuen de Los Ángeles! ¡Qué bonito! Chiquillo, y tenemos que ir a la cueca de calentamiento al tiro nomás. Invitamos a Iquique, Huasco, Quilpué, Machalí, Molina, Los Ángeles y Temuco a la cancha las parejas. El orden de la cueca, primera y segunda cueca. ¿Ya? Ese es el orden de la competencia hoy día. ¡Oye! Oye, tenemos todo el escenario, ¿ah? ¿Eh? ¡Ya nomás! ¡Gualtata! ¡Viene!
1: ¡Hola!
0: ¡Se viene la cueca, compadre!
2: ¡Oye! Oh, yeah.

la cueca de calentamiento. Un aplauso de las barras, muchachos, vamos. Eso. Toque en caja nomás. Esa es la idea. Pura caja. Pero igual suena bonito. ¿Ya? Vamos a esperar ahí que se desocupe un poquito la escalera. Oye, un abrazo a la gente que nos está viendo en la casa. Gente que ya está conectada. Le digo, alcalde, amigos, autoridades, desde Arica hasta Punta Arenas. Incluso ya están desde el extranjero viendo la final de nuestras personas mayores de Chile. Tenemos que invitar a la región de los lagos, comuna de Frutillar, Coyhaique, Punta Arenas, Buin, Panguipulli, Arica, Bulnes y Tomé. Hoy en la final, todo puede pasar. ¡Ay, Dios mío! La segunda cueca.

buena galanga. Arriba las palmas, chiquillo. Arriba las palmas, sáquense los guantes. Vamos, vamos. Está bonito esto, oye.

aplauso, un aplauso grande. ¡Vamos, vamos, vamos! Oye, qué bonito hoy día. Mire cómo está este gimnasio. Oiga, por si acaso, vamos a ir, reitero, la competencia en un solo bloque. Y mientras jurado después tiene que ir a ver el tema de las puntuaciones y la deliberación, vamos a estar. ¡Ay, vida! Despertar hoy día con caña. No, nada que no. Despertar por la mañana. Hoy día tendremos a Entre Mares. ¿Dónde están las románticas? ¡El grito de las mujeres! ¡El grito de los hombres! Ahí suena raro. Le voy a enseñar un grito varonil, muchachos, ¿ya? Cuando diga el grito de las mujeres, como que son mujeres. Y cuando diga los hombres, imagínense que están con traje de pascuense. Y cuando diga el grito de los hombres, digan ¡ajú! ¡Ajú! ¡Ajú! ¿Resultará? ¡El grito de las mujeres! ¡El grito de los hombres! No, así salió, salió. Da poquito, da poquito. Oye, cuando lleguen a la casa, vieja, ajú, ajú, me dijo Torito. ¿Ah? Oiga, señores del jurado, bueno, ustedes ya los presenté el día de ayer, pero sí los quiero saludar como corresponde. Cada uno de ustedes tiene una trayectoria, como bailarines, como cuequeros, como gestores, como delegados, en fin, y directores también de distintos campeonatos de cueca. Voy a partir por nuestra primera integrante del jurado que nos acompaña de la región del Maule, que ha tenido la suerte de ser campeona regional y campeona de Chile en diferentes categorías, pero además ha tenido la responsabilidad de representar a Chile en varios campeonatos a nivel internacional, siendo incluso semifinalista en talento chileno en Chilevisión, justamente por todos los cuequeros de la región del Maule. Este aplauso es para doña Catherine Rodríguez Díaz. Un aplauso para ella. Nuestra segunda integrante del jurado, monitora y preparadora de cueca. Además ha tenido la suerte, y digo suerte porque trabajar con personas mayores es una bendición. Ha tenido la dicha y hoy día tiene una gran responsabilidad de trabajar justamente con un ballet y agrupación de personas mayores, así como formar a distintos campeones en diferentes categorías en la región de la Araucanía, siendo delegada y siendo directora regional de diferentes campeonatos. Hoy es parte del equipo también del Campeonato Nacional Juvenil de Paine y de la Federación de Rodeo Chileno. Gran jurado regional y nacional. Aplauso para doña Marcela Cid Cuevas. Desde la región de Tarapacá, un hombre que ya conoce nuestra historia, conoce este campeonato, ha estado ahí también. Pero además de ser cuequero, es un formador que ha tenido la responsabilidad y la dicha de llevar nuestra cultura, nuestro folclore a las aulas, en las distintas universidades, las más importantes de Chile. Como jurado, ha viajado también desde Arica a Punta Arenas. Te queremos agradecer por tu experiencia, por tu labor, también docente. Hoy junto a nosotros, fuerte aplauso para don Iván Guerra Olmedo, desde la región de Tarapacá. Un fuerte aplauso. Gestor cultural, cuequero, bailarín, hoy en día tiene una responsabilidad en la región de Ñuble como delegado regional, por ejemplo, de nuestro club de Guasos Barica, pero como jurado ha viajado también en muchas regiones de nuestro país eligiendo a los mejores. Hoy está en la gran final de Chile. Desde la región de Ñuble, un aplauso a don Felipe Ramírez Miranda. Podemos decir tantas cosas a usted, mi querido amigo, pero primero es cuequero. Por sobre todas las cosas, amante de las tradiciones. Hoy en día es concejal en la comuna de Paine, pero es el director y responsable del Campeonato Nacional Juvenil de Paine, además de ser director del Campeonato Nacional de Cueca de la Federación de Rodeo Chileno, parte del directorio de Vive Chile Rural, trabajando muy a la mano con la federación. Hoy día, gracias también en nombre de todos los cuequeros por ser parte de esta final, este aplauso a nuestro gran amigo jurado, don Esteban Calderón Salas.

Vamos bailando. Primera pareja, región de Tarapacá, capital Iquique. Aplausos para Iquique. Doña Nelly Terrazas Morales, don Luis Díaz Bernales. Aplausos para Iquique, señores. En el último día, vamos. Gualtata Betomé, viene pariente.

aplauso a la pareja que representa Iquique. Oye, no traen barra porque es muy lejos. Le damos un aplauso a Iquique con cariño. ¡Eso era! Se siente otra cosita, se escucha mejor. ¡Salud! Y para todos los cuequeros vecinos le tenemos agua. Los cuequeros están tomando agua ahora, ¿eh? Por si acaso. ¡Salud! Dije salud. Entre sones de guitarra, entre pañuelos al aire, entre figura y donaire, tú con nadie te comparas. 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Eso, miércale. Un poquito más adelante, chiquilla. Oiga, antes que se me vaya con la última cueca, tengo un aviso muy importante que entregar, se me había olvidado. Es que lo que pasa es que están los buses estacionados acá en la avenida que está aquí al ladito de la calle que está afuera del estadio. Le quiero contar, si están por ahí los conductores, de que no se pueden estacionar ahí. Tienen que mover los buses porque en caso de alguna emergencia no tiene acceso a la ambulancia. Entonces, tienen que moverlo, ¿ya? Tenemos un espacio que lo podemos ubicar aquí cerquita, nomás al lado. Tienen ahí en Dichato. Ahí hay estacionamiento. No. Aquí cerquita nomás, ahí en todo caso le preguntan a los guardias y le pueden indicar dónde pueden estacionar, ¿ya? Así que si están por ahí los conductores me ayudan para así poder facilitar el acceso a los vehículos de emergencia. Una vez terminado el campeonato, se pueden volver a estacionar. Ahora sí, oye, es la última cueca. Llévense el mejor regalo que va a quedar en el corazón de ustedes, que es el aplauso de toda la gente que viene a ver a los cuequeros. Para Iquique. Vamos con la última. Póngale nomás, compadre. May Wen de Los Ángeles. Bien, ¿eh? Vamos, chiquillos. Arriba esas palmas, compadre. Y si es que hacemos memoria, cuando escuchábamos a May Wen de Los Ángeles y este

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0: Más fuerte el aplauso, el cariño para Iquique. Más fuerte para despedirlos con cariño en esta última jornada, gran final. Abrazos a la gran región de Tarapacá. Y misión cumplida. Que les vaya muy bien. Un aplauso para Iquique, chiquillos. Vamos viajando por Chile. Ya comenzamos ya. Nos vamos ahora hasta la región de Atacama. Capital, Copiapó. Allá está la barra, mire qué bonito. Aplausos para Huasco. ¡A la cancha la pareja! Un aplauso, pues, ¿qué pasó? Eso era. Doña Lía del Carmen González Chávez, don Julio Hernán González Chávez. Aplausos para Huasco, con cariño. ¡Oye!
1: ¿Qué?
0: ¡Canta la primera cueca, hombre! ¡Gualtata me tomé! ¡Yerba!

aplauso grande a la pareja que representa a Guasco. Allá está la barra de la región de Atacama. ¡Bravo! ¡Salud! Oye, le damos un aplauso. Bueno, aquí ayer también los saludamos a quienes sirven el agüita en cacho, que se llaman, bien, servidores de agua. Qué lindo suena. Saludando a doña Susana Insulza y don Luis Álvarez. Un aplauso a nuestros cacheros oficiales, pues chiquillos, son nuestros actos vecinos. ¿Todo bien el agüita? Hay harta agua, ¿cierto? Muy bien. Un poquito más adelante también, un tremendo aplauso. Mira, ya está la barra, poquita pero buena, como digo yo, de Guasco, tercera región. Más fuerte el aplauso. Y nos vamos con la última, se la va a cantar Mayhuen de Los Ángeles. Viene. ¡Yerba!

Más fuerte el aplauso a la pareja que representa Huasco, región de Atacama. ¡Bravo! Y a la barra que viajó de Huasco, chiquillo. ¡Bien! Mira qué bonito el entusiasmo, ¿eh? Todos, desde todos lados que llega, llega uno, no importa. Pero ahí están, apoyando a su pareja. Región de Valparaíso. Capital Valparaíso. Saludamos a Quilpué. Fuerte el aplauso. Y a la cancha la pareja. Doña Daisy Nelly Wisbon. Cofre. Don Segundo Torres Vera. Estudié toda la noche para el apellido, oiga. De hecho, me acosté a las 7:30. Estudié toda la noche. Viene, muchachos. Oye. Va a la cueca nomás.

0: aplauso a la pareja que representa a Quilpué.
1: ¡Bravo!
0: ¡Salud! Ah, no. A ver, solamente la gente al lado de acá. ¡Salud! Por allá. ¡Salud! La platea. ¡Salud! Los del fondo arriba. ¡Salud! Estamos bien. Oiga, señora. Pero no se enoje, vos. Oiga, a ver, alguna soltera que quiera un verso al tiro. A ver, alguna soltera que levante la mano. Alguna soltera que levante la mano. Usted. Quiero gritar lo que siento y que lo sepa el mundo entero. 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Juan Carlos. Más fuerte el aplauso a la región de Valparaíso. Cariño, Sáquil fue. Nos vamos con la segunda, la última, chiquillos. ¡Vamos! Estoy mal. Era la...

0: A la pareja que representa a Quilpué, región de Valparaíso. Muy bien, pues.
1: Ya descansar.
0: A esperar.
1: El jurado evalúa. Todo puede pasar hoy día. Ya, muchachos. Esperemos que baje la pareja ahí. Eso es. Oiga, la gente que lo está viendo a través de las redes sociales, a través de la transmisión, un tremendo abrazo desde Tomé, la capital de la cueca, sin lugar a dudas. Saludamos a la región del Libertador Bernardo Higgins Riquelme, capital Rancagua, comuna de Machalí. ¡A la cancha la pareja! María Belaluz Vergara Arenas, Don Horacio Velacruz Pavés González, Gualtata Betomé. Son dos nomás, ¿eh? ¡Vamos! ¡Vámonla! Y allá está su barra con el alcalde y todo chiquillo. ¡Arriba, Machalí! ¡Vamos, vamos! ¡Ja, ja!

Ahí está la primera cueca, nada más. A la pareja que representa Machalí, Región del Libertador, Bernardo Higgins Riquelme. Ahí está la barra, me la acepta Machalí, ¡vamos! Oye, una barra llegó ayer y la otra mitad llegó hoy día, muy temprano. Llegaron como a las 6, fueron a Maricardi y después vinieron para acá. Bonito, oiga. Ahí sí, ahí sabe. Yo ya lo estaba invitando a ensayar mañana ya. Oye, un abrazo allá. Bueno, está su alcalde, ya lo mencionamos. A don Juan Carlos Abud, alcalde de Machalí, con toda su barra y apoyando a su pareja campeona, pues. ¡Salud, chiquillo! Ah, ya, dije. A ver, todas las mujeres presentes, las puras mujeres. ¡Salud! Ni un brillo. Se escuchó bajito, ¿ya? De nuevo, ¡salud! Ahora los hombres. Está como que somos hombres miércoles. ¡Salud! Algo salió. Oye, un abrazo a la barra de la secta, cariños, a Machalí. Nos vamos con la segunda y última. May Wen de Los Ángeles. Póngale, compadre. Yeah.

Fuerte el aplauso a la pareja que representa la región de O'Higgins. Abrazos a Machalí. Y a toda la barra que viajó de la sexta región de Chile. Estamos en la gran final de nuestras personas mayores aquí en Tomé, capital de la cueca de nuestras personas mayores de todo Chile. 26 años de historia. Región del Maule. Capital Talca. Cariño a Molina. A la cancha la pareja. Rosita del Carmen Troncoso Quero, don Leonel Siquifredo Gallardo Hernández, Waltaca Betomé. ¿Y dónde está la barra de Molina?

Fuerte el aplauso a la pareja que representa a la región del Maule, comuna de Molina. Oye, allá también tenemos barra de Molina por todos lados. ¿Qué fue? ¡Un aplauso al Maule, pues! Oiga, permítame saludar con todo cariño, bueno, a toda la gente, las autoridades que nos acompañan, pero a esa barra siempre histórica de allá de Molina. Así que un abrazo grande a los chiquillos, que también tenemos grandes amigos en la comuna de Molina. Así es que, ¡aplausos para Molina! ¡Ya está! Oiga, sí, está... ¡Eso! Oiga, me dicen que está la gente de Molina y una delegación de Pelarco que les viene a apoyar, ¿eh? ¡Mira! ¡Mira qué bonito! Segunda y última, que les vaya muy bien. ¡Vámonos más! ¡Viene! Maigüen, de Santa María de Los Ángeles. Como históricamente se saludaba. Ya, ¿a quién saludo entonces? ¿A Pelarco o a Molina? ¡A Molina, pues chiquillos! ¡A la región del Maule! ¡Vamos, vamos! ¡Arriba las palmas! ¡Sáquense los guantes por acá! ¡Esto es Cueca, chiquillos! Oye,

Fuerte el aplauso a la pareja que representa a la región del Maule, capital Talca. ¡Aplausos para Molina! Seguimos viendo bailar a nuestras parejas, viajando por Chile. Y un aplauso a la barra de allá de la región del Maule, Molina, Pelarco, de todos lados, pues chiquillos. Un abrazo grande, bien. A su casa llegan, ¿ah? Cuando quieran, Tomé, aquí los recibe. Región del Biobío, capital Concepción, aplausos para Los Ángeles. ¡A la cancha la pareja! Doña Marisol Vera y Nostroza, don Germán Cifuentes Ortiz. Son dos juegas nomás, la barra está todo allá. Está todo servido, chiquillos. Que nos vaya bien, vamos. Ahí está la pista. Waltata de Tomé.

está la primera, juega nada más para esta gran región del Biobío, capital Concepción. ¡Aplausos para Los Ángeles, pues! Oye, también llegó harta barra hoy día. Mira qué bonito. ¡Salud nomás! ¡Salud, salud, chiquillo! ¡Salud! Oiga, no se olviden, muchachos, que en todo el recinto, estamos hablando desde el ingreso del gimnasio hasta acá, desde la calle, acá no se puede fumar porque es un recinto deportivo, ¿ah? Porque tenemos niños y personas mayores. Acá dentro del gimnasio, ustedes saben que ahí en los distintos stand que están fuera del gimnasio, están ofreciendo distintas cosas ricas, ¿ya? Entre ellos, empanaditas, anticuchos, bebida, jugo. Ah, alcalde, se me olvidó. ¿Cómo se llama eso que se hace con frutillas? Se me olvidó otra vez. Eso, Borgoña, eso era. ¿Ya? Y otras cosas más por lo que me han contado. Pero eso tiene que ser de la puerta del gimnasio para afuera. Aquí no se puede beber. De la puerta para allá sí, ¿ya? Así que nosotros, como estamos a pura agua, no tenemos ningún problema. Un poquito más adelante, chiquillos, para que reciban el aplauso de toda su barra de Los Ángeles y de la región del Biobío. Segunda, y se la va a cantar, adivine. Mayhuén. De Los Ángeles, ya está nomás. Viene. Quiero escuchar a toda la barra del Biobío, a toda la gente de Los Ángeles. Vamos. Es la última, compadrito. Arriba las palmas.

aplauso a la pareja que representa a la región del Biobío. Aplauso para Los Ángeles. Y a la barra de Los Ángeles, un abrazo con cariño. Bien, muchachos. Continuamos, estamos en la final. Viajamos ahora hasta la región de la Araucanía. Capital, Temuco. ¡Aplausos para Temuco! Doña Patricia Cataldo Herrera, don Jerónimo Rapimán Valdés. ¡Allá está la barra de Temuco, pues! ¡Gualtata viene, muchachos!

Más fuerte el aplauso a la pareja que representa a la región de la Araucanía, capital Temuco. ¡Aplausos para Temuco! Mira, hoy día también llegó más gente de Temuco. ¡Salud, salud! Oye, ya vamos a la mitad de la competencia. Aquí no paramos, chiquillos, ¿eh? Vamos de corrido nomás. Obviamente después tenemos la entrega de nuestros actuales campeones de Chile. Ellos se van a tener que despedir, van a tener que bailar sus últimas dos cuecas. Y ahí es cuando cuesta, ¿eh? Cuando uno está aquí, bailando sus últimas cuecas para decir gracias por un año maravilloso y siendo la cara visible en todo Chile de esta comuna, de las personas mayores de Chile. Así que ahí le vamos a entregar todos los cariños que se merecen los actuales campeones de Chile. Yo, mientras tanto, estoy apoyando y aplaudiendo a Temuco, la región de la Araucanía, que allá está la barra. Recordemos que vamos en un solo bloque, así que estamos al tiro nomás hasta el final de la competencia. Le canta Mayhuén de Los Ángeles para Temuco. Que nos vaya bien, ¿ah? ¿Eh? ¡Vamos, vamos! ¡Ya! ¡Es la última para Temuco! ¡Vamos, vamos!

0: ¡Aplauso para Temuco! Visión cumplida, más fuerte el aplauso a la novena región de Chile. ¡Y a la barra de Temuco! ¡Buena, muchachos!
1: Nobel.
0: Continuamos. Mira, vamos ya al sur. Región de los Lagos. Capital Puerto Montt. Aplausos para Frutillar. A la cancha las parejas. Doña Patricia Mancilla Rivera. Don Luis Tejos Riveros. ¿Cómo están, chiquillos? Y a la barra de Frutillar. ¿Dónde está la barra de Frutillar? Vámonos más, chiquillos. Se viene. Gualtata Betomé. Vamos por acá, vamos por acá, a ver. Arriba las palmas, chiquillos. ¡Eja! Arriba Frutillar, vamos, vamos, la región de los Lagos. ¡Eja!

aplausos a la pareja que representa la región de los lagos. Cariños a Frutillar. ¡Salud nomás! Oye, esa barra que también llegó el día viernes muy temprano acá a Tomé. Un aplauso a la barra de Frutillar. Mira qué bonito. ¡Salud nomás, chiquillo! ¡Salud! Los pillé, ¿eh? Dije, ¡salud! Oye, con esta temperatura, de verdad que cada pareja que pasa, tengo ganas de tomar más agua. Increíble, ¿ah? ¡Salud nomás, chiquillo! Yo brindo por esa mujer que anoche me entregó su cariño, que me trató como un niño y me entregó todos sus besos. Y hoy día me dijo, Torito, son 120 mil pesos. Mira la... Venga para acá, chiquillo. Oye, un aplauso a la gente de Frutillar, muchachos, con todo cariño, ¿ah? ¿Eh? Oiga, ¿sabe quién nos está viendo por la transmisión? El alcalde de Frutillar, don Javier Arismendi. Acá anda su representante también, porque hace de pie, querido amigo, representando a la gente de Frutillar, el municipio. Y a don Javier, que nos está viendo la transmisión, un aplauso, pues. Vamos a estar en noviembre, por allá vamos a estar en la quincena de noviembre, en Frutillar. Estamos invitados ya, por esta casa. Chiquillo, la segunda y última, y que nos vaya muy bien, y gracias por estar acá. Se la va a cantar esta cueca, Mayhuén de Los Ángeles. Viene. Si Dios quiere, porque uno propone y Dios dispone. Y el presupuesto también depende de eso. ¿Dónde está mi gente de Frutillar? A ver, arriba las palmas, chiquillos. ¡Sáquense los guantes! ¡Eja! Si el vino fuera mujer,

0: Un fuerte aplauso a la pareja que representa la región de los lagos. Cariños a Frutillar.
1: ¡Bravo!
0: Misión cumplida, chiquillo. A descansar. Continuamos. Vamos más al sur, ¿le parece?
1: ¡Sapucay!
0: Región de Aysén, del general Carlos Ibáñez Belcampo, capital Coyhaique. ¡Aplausos para Coyhaique!
1: ¡A la cancha la pareja!
0: Doña Sandra Elizabeth Vargas, Carfulef, don José Enrique Pizarro Abarca. ¡Coyhaique en la cancha, pues! Gualtata de Tobé. ¡Yerba! Por acá está mi gente de Coyhaique, ¡vamos, vamos!

Un aplauso fuerte, grande, cariñoso para saludar a la gente de Coyhaique. Mira, ya está la gente de Coyhaique, su boina, su mate. ¡A Sapucaí! Ese es el Sapucaí. A ver, escuchemos solito. A ver, compadre. No, que se escucha todo el gino. Ya, pariente, venga. A ver, ahí de mismo, a ver. Para que la gente escuche cómo es el Sapucaí, que es el grito muy característico en la Patagonia. ¡Sapucaí! ¡Un aplauso! ¡Qué buena! Así una vez yo llegué a mi casa en la noche. Ay, pero 10 cuadras empecé a gritar. Ay, está que me dolía el zapato, gallo. Oiga, una cosa que nos ha llamado la atención, que acá las parejas y las barras todas han hecho un sacrificio enorme por llegar acá. El tema de los pasajes. Estábamos preocupados porque había una pareja, la de Iquique. Nos asustaron, chiquillos, porque con esto de ir, el ir y venir, habían sacado pasaje para irse hoy día a las 4 de la tarde. Pero se quedaron para bailar sus cuecas, y aquí están, en la gran final. Así que un aplauso, de verdad, con todo cariño. ¿Ni un problema con el pasaje? ¿Lo cambiaron? ¿Para cuándo? Diciembre, ya. Está bien. Está bien. Bueno, aprovechamos aquí el paisaje, ¿cierto? Bonito. No, de verdad, bonito. Ya van a viajar más tranquilo. Oiga, yo me quedo con la gente de Coyhaique. ¡Eso, miércale! Segunda y última. ¡Vámonos más! Mayhuén de Los Ángeles. Oye, luego se nos viene Entre Mares.

aplauso a la pareja que representa Coyhaique. Bien, pues amigos queridos. Y un abrazo a esa delegación que viajó allá de Coyhaique, muchachos. Abrazos a Coyhaique, Puerto Aysén, Cochrane, Balmaceda. Qué lugares más bonitos. Seguimos viajando más al sur, al extremo, allá donde digo termina el mundo. Estamos hablando de la región de Magallanes y la Antártica chilena. Capital Punta Arena. ¡Aplausos a Punta Arena! Doña Sofía del Carmen Contreras Guerrero. Don Plácido Ortega Garrido. ¡Aplausos para Punta Arena! Muchas gracias, oiga. ¡Waltata Betomé! Le canta la primera cueca. ¡Viene! ¡Viene!

Oye, más fuerte el aplauso a la pareja que representa la región de Magallanes y la Antártica chilena. ¡Aplausos a Punta Arena! Oye, y como dicen allá, la República Independiente de Magallanes y la Antártica chilena. ¡Bien la barra! ¡Bien la barra! Viajó mucha gente desde allá para apoyarles a ustedes. Y bueno, así como la gente nos está viendo en Punta Arena, es posible, amigo, ya de la transmisión que vamos a hacer un enfocar a la barra allá de Punta Arena, porque los están viendo, ¿eh? Nos están escribiendo por interno, mandando muchos saludos al alcalde, a la organización, a toda la... Mira, ahí están, muchachos, ahí están saliendo la señal para Chile y el mundo. ¡Abrazos a Punta Arena! ¡Mira qué lindo! Esa bandera que está en todos los rincones de Chile y el mundo también. Estamos en la final. Como le decía yo, tiene algo esa bandera, algo tiene, algún encanto maravilloso. Que usted recorre el mundo y ahí está. Siempre un patagón con cariño. Por favor, la pista solo para ustedes. Segunda y última de esta gran final. Cariños a Punta Arenas. Maigüen de Los Ángeles. Chiquillo, aparte de agua... ¿Qué más está sirviendo? Agua, muy bien. ¡Arriba las palmas, chiquillos! ¡Cariños a Punta Arenas! ¡Se va la última! ¡Vamos!

Más fuerte el aplauso para despedir a la región de Magallanes y la Antártica chilena. ¡Aplausos para Punta Arena! ¿Sabe que nos emociona siempre cuando nombramos y están presentes los extremos de Chile? Porque a veces cuesta la distancia, los costos de lo que significa un traslado, pero tener aquí a todos los extremos, a los extremos de Chile, para nosotros siempre va a ser motivo de alegría y de emoción también. Así que un aplauso a Punta Arenas y a las barras que le acompañó de allá de tan lejos, muchachos. Siempre digo, tierra tan lejana, pero tan nuestra. Región Metropolitana. Capital, Santiago. Comuna de Buin. ¡A la cancha la pareja! Doña Patricia Angélica Carrasco Ursúa. Don Hugo Zamorano Ursúa. Oye, que llegó barra de la Metropolitana. Gualtata de Tomé. Póngale hueca nomás, compadre.

Fuerte el aplauso a la pareja que representa a la región metropolitana, capital Santiago, comuna de Buin. Oye, un abrazo a la barra que llegó hoy día, muchachos, en masa. La comuna de Buin. Oye, ¿sabe qué? Lo bueno es que con la barra nos reencontramos en el lugar donde siempre me gusta estar a mí, en la iglesia. No, ¿verdad? Nos encontramos ahí, un abrazo. Así que, bienvenidos chiquillos aquí a Tomé, muchachos, a toda la barra buinense. Salud nomás, muchachos, salud, salud. Chiquillos, se nos viene un cierre espectacular. Bueno, lo vamos a coronar con el cuadro de honor. Hoy tendremos nuevos campeones de Chile. Tendremos un tercero, un segundo y un primero. Una consulta, ¿quién les dice el corazón? ¿El título se queda o se va? ¿Se queda o se va? Yo escuché que se queda. ¿Se va? ¿Y para dónde se va? ¿Para dónde? Bueno, solo Dios y el jurado sabe. Oiga, tremenda barra de Win, un tremendo aplauso a la Metropolitana, chiquillos. Vamos junto a Maywen de Los Ángeles. Viene, compadre. ¿Qué hizo usted? Le entendí, clarito, ¿ah? Y como es la última cueca, mi abrazo apretado a la gente de Win, allá en la Metropolitana. ¡Vamos, vamos, vamos! Y se va la cueca, compadrito. Póngale nomás, Maywen de Los Ángeles. ¡Arriba las palmas, chiquillos!

Más fuerte el aplauso a la pareja que representa a la región metropolitana. Cariño, Sabuín. Y a su barra de la metropolitana. Bien, muchachos. Un aplauso a la barra de Buin, chiquillos, con todo cariño. Volvemos al sur, vamos ahora a la región de Los Ríos, capital Valdivia. Un aplauso para Panguipulli. ¡A la cancha la pareja! Doña Marlene Ivón Parra Silvestre, don Carlos Eduardo Sandoval Barrera. Ahí está la pareja, aplausos para Panguipulli. ¡Vamos, vamos, vamos! Gualtata de Tomei, que nos vaya muy bien en las últimas dos cuecas del campeonato. ¡Vámonos más, chiquillos! ¡Eso era! ¡Vamos, vamos, vamos! Pongámosle color hoy día domingo. ¡Día domingo! Mañana hay que trabajar.

Oye, fuerte el aplauso a la pareja que representa Pangui Puyi. Ahí está su concejal, don Richard Astroza, que le damos un abrazo. Un aplauso a, bueno, a usted, querido amigo, y obviamente a todo el municipio allá en Pangui Puyi. Allá está la barra de Pangui Puyi, pues. Oye, uno dice, ¿dónde queda Pangui Puyi? Allá lejos. ¿Y a dónde se quedó la barra? Allá lejos también. Abrazo a Pangui Puyi con cariño, ¿ah? Oiga, tengo que saludar a nuestro Seremi, que también se nos sumó a esta fiesta. Bienvenido junto a nuestras autoridades, nuestro Seremi de Desarrollo Social, don Daniel Manchileo. Así que un aplauso para usted, querido amigo, en nombre de todos los cuequeros de Chile. Bienvenido acá, Tomé. ¡Salud! Ah, ya. Chiquillo, ya, pues ya, ya, ya agarramos vuelo, ya, pues. A ver, ¡salud! Eso era. Ve, aquí solamente agüita. Señores concejales, ¿lo han atendido? ¿Están tomando agüita? Muy bien, muy bien, muy bien. Señores del jurado, agüita. Las barras, agüita. Las parejas. Oye, yo le tengo que pedir disculpas porque ayer yo dije, yo este año saqué un trocito porque yo solamente, ustedes saben que aquí yo vengo solamente por los pasajes. Y de la colita de mi pasaje compré unos litros de chicha, pero aquí como no se puede compartir, tuve que devolverla. Y la traía justo para ustedes, chuta. Así que el próximo año, si Dios quiera, a lo mejor traigo una cosita por ahí. Oye, un aplauso grande de la gente de Pangui Puyi, de Los Ríos que nos están viendo allá. Así que vamos con la última, chiquillo. Maigüen, de Los Ángeles. Así estaban. Después se nos viene Hay Vida Entre Mares. ¿Dónde está Pangui Puyi? ¡Éjale! ¿Dónde está Richard? ¡Vamos, vamos! ¡Arriba las palmas! ¡Sáquense los!

0: Oye, más fuerte el aplauso a la pareja que representa a Pangui Puyi. ¡Qué bonito! Un aplauso, pues, muchachos, a la gran región de Los Ríos. Y a la barra de Pangui Puyi. Mira qué bonita la gente. Nos vemos después, ¿eh? Chiquillos, los esperamos acá en Tomé, cuando ustedes quieran. Continuamos. Ya queda menos para que, obviamente, el presidente del jurado retire las planillas, la puntuación, y después también tengan la responsabilidad de deliberar. Región de Arica y Parinacota. El otro extremo. Saludamos a Arica. Fuerte el aplauso. Y a la cancha la pareja. Saludando a doña Emeline Patricia Parra Iriarte. Don Eris Andrés Ábalos Ábalos. Aplausos para Arica. Siempre Arica hasta morir. Que les vaya muy bien. Vamos. Gualtata me tomé. Allá está la bandera de San Marcos de Arica, sí señor. ¡Vamos, vamos!
1: ¡Oye! Y nos fuimos para el norte a comprar limón de pica.

más fuerte el aplauso a la pareja que representa Arica. Oye, allá está la barra, mira, allá está la barra de Arica. Un aplauso, entre todos hacemos la barra para el extremo norte, la puerta norte de Chile. ¡Salud nomás! Oye, el mejor recuerdo que se lleva la gente de ese Torito, ¿sabe qué? Lo que más me voy a dar de recuerdo cuando bailábamos cueca, el agua del sur de Chile. Mire, oiga. Es que usted va al norte y el agua allá de la llave no se puede tomar mucho porque por las condiciones, ¿no es cierto? Lógica. Pero acá nosotros tenemos agüita de la vida. Así como también tenemos el aplauso de la vida que hace muy bien para el alma y el corazón. Usted sabe que es el mejor premio. Cuesta traer barra allá. Mira, y este aplauso es para ustedes solitos ahora. Para Arica con cariño. Y nos vemos si Dios quiere en junio, ¿ah? ¿Eh? Por allá. Nos vemos si Dios quiere en junio. Viene la segunda y última junto a May Gwen de Los Ángeles. ¿Todo bien por acá? ¿Cómo se han portado? ¿Cómo se van a seguir portando hoy día? Ay, Dios mío. ¿Qué querés que te diga? Oye, un abrazo a Arica. A la puerta norte. Siempre Arica hasta morir, mayores mi lealtad. Ahí se va la última cueca. Viene nomás junto a Maigüen.

Un fuerte aplauso a la pareja que representa la región de Arica y Parinacota. ¡Cariños, Arica! Muchísimas gracias, pues, queridos amigos. ¡Opa! Dos parejas ya. Y luego, solo Dios y el jurado sabe. Región de Ñuble. Capital Chillán. ¡Aplausos para Bulnes! ¡A la cancha la pareja! Doña Flor María, Don Oso Riquelme, Don Juvenal Pérez Gallardo. En sus últimas dos juegas de competencia. Que Dios me los bendiga. Allá está la barra de Bulnes. Vamos junto a Gualtata Betomé. ¡Viene, compadre!

0: aplauso a la pareja que representa a la comuna de Bulnes. Allá está la gran región de Ñuble. Oye, qué buena barra también se trajo Ñuble. Felicitaciones. Mira qué bonito. Salud nomás, mi querido amigo. Eso era. A tomar agua, después a tomar aire, a tomar aire y harto aire. Esa es la idea. ¡Salud!
1: ¡Ay, vida!
0: Eso se nos viene en un ratito más. Bueno, tenemos además la entrega de nuestros actuales campeones de Chile. Tenemos la agrupación Totoral enseguida. Y preparamos, obviamente, todo el escenario para Entre Mares, esta agrupación que ha cantado y encantado a los que alguna vez nunca escucharon una cueca. Hoy escuchan cuecas gracias a Entre Mares. Un aplauso a esta agrupación que es nuestra, es de la región del Biobío, sí señor. Una, por favor, un poquito más adelante, llévense el aplauso, el cariño de su barra, de toda la gente allá en Bulnes. La última, vámonos más, mi amigo. Mike Wendt de Los Ángeles. Ya. ¿Cómo estamos por acá, chiquillos? ¿Bien? Hasta el final. Esto ya. ¡Arriba las palmas, mi gente de Ñuble!

Más fuerte el aplauso. Mire qué bonito, cariños. A Bulnes, la gran región de Ñuble. Qué bonito. Misión cumplida. Y un abrazo a toda la barra de Ñuble. Bien, muchachos, que desde ayer ahí estaban haciendo el aguante con su pareja. Última pareja en competencia. Pareja que representa a la comuna de Tomé. ¡A la cancha la pareja! Virta Cristina Reyes Castillo, Enrique Alfonso Reyes Castillo. ¿Dónde está la barra tomecina? Y que nos vaya bien, ¿ah? ¿Eh? Vamos. Waltata de Tomé. Viene, compadre. Quiero escuchar a los que se sienten orgullosos de ser tomecinos. ¡Arriba las palmas, muchachos! ¡Viva Tomé!

aplauso a la pareja que representa a Tomé. Ahí estamos saludando a nuestra pareja, para Mirta y Enrique Reyes Castillo. Tomé, esta comuna que, como siempre digo yo, solo nos entrega cariño, nos entrega respeto y le entrega todo el amor que se merecen nuestras personas mayores de Chile. Gracias una vez más, alcalde, por este apoyo tremendo que le ha dado al campeonato y a nuestras personas, a nuestro honorable Consejo Municipal. Hoy día lo dijimos en el municipio, permítame, y se los 20 segundos, pero aprovechando este marco de público, este gimnasio repleto, a quienes durante todos estos días y por muchos meses han estado trabajando para que esto resulte. Primero, dar un tremendo aplauso a cada uno de los funcionarios municipales

de la ilustre municipalidad de Tomé. Realmente se han puesto la camiseta no al 100, al 1000%. Aplauso para cada uno del equipo. Claudita, para ti, para toda tu gente. Alcalde, muchas gracias. Más fuerte el aplauso, que realmente se lo merecen. De todo corazón. Y uno tiene que ser siempre agradecido de la vida. Mira, y aquí estamos con ustedes que están cerrando. Ustedes están cerrando el campeonato. Orgullosos de ser tomecino. Y qué bonito es ver que de la mano de la cueca también hay amor de hermanos, de familia, y decir, aquí estamos, con mucho orgullo, con muchas ganas, representando a esta tierra tomecina. Este es el aplauso de su gente, me tomé de la barra. ¿Vamos? Segunda y última, viene May Wen de Los Ángeles. ¡Ya está! Y nos vamos con la última del campeonato, con la última de Tomé. ¿Dónde está la barra de Tomé, miércoles? ¡Ya está!

Más fuerte el aplauso a la pareja que representa a la comuna de Tomé. Misión cumplida, chiquillo. 26 años de historia. Y no nos podemos olvidar, muchachos, de que este año también tenemos un año muy especial. Recordando siempre a nuestra querida amiga Luisa, que lleva el nombre de este nuestro campeonato, pero este año de manera muy especial al tío Oscar, que lo vamos a recordar por siempre y para siempre. Para ellos, por favor, el aplauso más grande, donde quiera que estén. Con todo el cariño. Y yo sé que están aquí, ¿eh? Por aquí tienen que andar. ¡Ay, Dios mío! ¡Qué difícil! ¡Qué difícil! Pero yo les dije ayer, el hecho de estar acá ya es el premio, siéntanse los mejores. Quiero que todas las barras le entreguemos un aplauso y el mejor premio, el respeto, el cariño a todos los campeones regionales, personas mayores de Chile. Quiero que se pongan de pie. Quiero que se pongan de pie. Chiquillo, este aplauso es solito para ustedes. Mire, escuchen de esta gente. Para ustedes, solo para ustedes. Qué bonito. Qué bonito. Lo que digo yo, verlos bailar así, a estas alturas de la vida, por Dios, qué lindo. Verlos bailar así a estas alturas de la vida, por Dios, que se agradece. Oye, quiero que le demos un aplauso a nuestros amigos de Gualtata, Betomé, pues chiquillo. Y aplausos para Maywen de Los Ángeles. Quiero que se queden ahí. Porque le quiero comentar a ustedes esta generación 2026, que a todo esto le cuento a la gente. Lo que pasa es que ellos mismos pusieron su propio nombre de esta generación 2026. Esta generación 2026 de las personas mayores, pero cachas el nombrecito que se pusieron, ¿ah? ¿Eh? Ellos son la generación Los Sin Bar. Aplauso a la generación Los Sin Bar. Le quiero contar algo, chiquillo. Quiero que se queden ahí porque es el momento también muy simbólico. Porque llegó el momento de despedir a los actuales campeones de Chile. Le quiero pedir a Giovanni Gamboa Zúñiga, Enrique Díaz Ramírez, con este aplauso primero de toda la gente de la región de O'Higgins, porque de allá vienen de Peumo con cariño. Nuestro presidente del jurado ahí mientras tanto está deliberando, o sea, entregando, retirando, perdón. Hasta yo me puse nervioso, gallo. Retirando las planillas. Se va a sacar el resultado de la puntuación de las ayer y hoy. Y ahí se les va a llamar, una vez que nuestro presidente del jurado y nuestro ministro de fe ya tengan los resultados ya en sus manos, y para que ustedes después entren a deliberar. Este es el sistema que hay en nuestro campeonato hoy en día. ¿Ya? Los más altos puntajes de ayer y hoy, ya el jurado con esa base comienzan a definir quiénes son los terceros, segundo y los nuevos campeones de Chile. Señoras y señores, con este aplauso recibimos todavía a los actuales campeones de Chile. ¡Más fuerte el aplauso! Oye, el gimnasio está lleno. Está lleno el gimnasio. Están esperando verlos bailar. Uy, ¿cuántos recuerdos se vienen ahora? Después de un año, después de un año, aquí mismo estuvimos. Primero vamos a bailar y de ahí los despedimos. Por favor, ahí está la pista. Gualtata, Betomé, cuando quiera. Póngale, compadre. Y nos vamos con la primera cueca.
para nuestros campeones de Chile.

Ahí está la primera nada más. Hoy despedimos a nuestros campeones de Chile, Mike Wendt de Los Ángeles. Viene, muchacho. Vámonos más. Hoy día se van con tres los campeones de Chile. Sí, señor. Vámonos más. Arriba las palmas, chiquillos, para los campeones de Chile. Vamos, vamos. Abrazos a Peumo. Abrazos a la región del Libertador, Bernardo Kid, Riquelme. Que suenen las palmas, los de la tricolor. Que suene bonito.

0: Más fuerte el aplauso a nuestros campeones de Chile. Para Giovanni, para Enrique. Ahí los vamos a respetar con agüita. Bueno, de ahí los vamos a despedir. Ellos se van a despedir también de todo este año. Que han bailado una cantidad de cueca. Primero que todo, salud. Gracias a Dios por estar acá. Un aplauso grande, de verdad, que se escuche el cariño. Salud. Bueno, ellos pidieron algo muy especial porque es su entrega. Estos momentos no se vuelven a repetir en la vida. Y se van a despedir con las tres cuecas que les decía yo. Pero la última es una cueca que le hicieron a ellos ahí. Es una sorpresa, lo voy a dejar ahí nomás, ¿ya? Pero los vamos a despedir con el cariño que ellos se merecen. El año pasado habían tantos nervios, tantas ansias de llegar y bailar primero. Porque el resultado puede ser siempre positivo o no. Pero ahí está siempre la incertidumbre. Bueno, se dieron las cosas. Y tuvimos la dicha el año pasado de leer el acta donde decía primer lugar campeones de Chile, región de O'Higgins, comuna de Peumo. Y aquí estamos cerrando el año. ¿Sí?
1: Parece que siempre. Muchas gracias, público presente. Gracias por venir a acompañar, a apoyar a todas sus parejas de distintas regiones. Muy agradecido por el hecho de estar ustedes acá. Antes que se me olvide, voy a mandar un saludo a Sergio y María Ursúa, los vicecampeones del año pasado. Y en segundo lugar, voy a saludar a mi generación hermosa, que están ahí siempre apoyando a los compañeros. Hoy hay tres parejas que están en competencia y vinieron el resto de la promoción ahí. Muchas gracias, chiquillos, por todo el cariño. ¡Arriba, corazones de Pelarco! Quiero ser lo más breve posible. Decir que este honor que llevo acá con mucho orgullo, porque qué bonito lo que le hace Tomé, la municipalidad, sus autoridades, al adulto mayor. Qué tremendo realce. Una vez, tiempo atrás, mucho tiempo, antes de la pandemia, un coterráneo mío que salió campeón nacional de mi región también me dijo, van a ir al campeonato más lindo en estadía y en atención. Y fue así, pues. Qué lindo, qué lindo. Yo no he visto un campeonato más lindo donde la gente que trabaja en la municipalidad se esmera tanto por darnos una bonita atención. Muy agradecido a las autoridades. Muchas gracias. Un agradecimiento a mi familia que no está aquí presente. Estuvo cuando estábamos el año pasado, pero muchas gracias por estar apoyando a mi familia, que lo hemos perdido mucho, compartir por estar presente en las presentaciones que nos han invitado. He dejado mucho tiempo a mi familia de lado, pero así es la pasión que uno siente por la cueca. No me quiero extender más. Quiero pasar el micrófono a...

0: mi oreja también para que se despida. Muchas gracias por el respeto y el cariño.
1: Yo quiero dar las gracias a toda la gente hermosa que está aquí, a los competidores de todas las regiones, por el respeto que nos tuvieron hacia nosotros. Y gracias a todo el personal municipal, al alcalde, a todas las autoridades. Muchas gracias por la atención, como dijo Enrique. Y quiero decirles que a los adultos mayores que sigan intentándolo, sigan porque los sueños se cumplen. Y en esta banda que yo tengo están todos los adultos mayores de mi país, en especial de Tomé. Quiero a mi alcaldía que se portó un 7 con nosotros, a mi región, a mi alcalde Fernando Carreño, Fermín Carreño de Peumo también, que se portó un 7 con nosotros. Y ahora queremos darle un pequeño obsequio a don, por favor, don Ítalo, si puede venir un poquito. Esto no es nada para todo el cariño que usted nos ha dado y toda su región. Esto es típico de nuestra comuna, de nuestra región, para que usted lo use, lo tenga ahí siempre presente. Ayuda a abrirlo. Y eso.
2: ¡Epa! ¡Que lo llene! Mira qué lindo recuerdo. Son gente agradecida. Pero ¿sabe qué? Ahí mientras reciben el saludo de nuestra primera autoridad comunal, decirle a la pareja que ellos no tienen nada que agradecer. Somos nosotros los que estamos agradecidos, chiquillos, porque primero han representado, primero, a todas las personas mayores de Chile, a los cuequeros, cuequeras y cuequeros, personas mayores de Chile. ¿Sí o no? Segundo, a esta comuna y a esta tierra tan generosa que se llama Tomé. Muchas gracias, Tomé, por tanto cariño. Y agradecido porque son un ejemplo para las nuevas generaciones de que no hay ninguna restricción y ningún obstáculo para bailar nuestra cueca. A estas alturas de la vida hay que decir gracias a la vida, gracias a Dios por seguir bailando como ustedes lo están haciendo. Así que nosotros le damos un aplauso, le decimos gracias, campeones de Chile.
3: Bueno, primero quisiera saludar a nuestros campeones actuales 2026, que sin duda acá tenemos un gimnasio lleno, con todas las delegaciones de distintos lugares del país. Creo que hemos hecho el esfuerzo de entregar cariño, amor, para cada una de las parejas que vienen de Arica a Punta Arenas. Agradecer a los que vienen de regiones, agradecer a nuestros funcionarios municipales, que han dado todo para que ustedes estén bien. Quiero agradecer a nuestros concejales, a nuestras autoridades, a nuestro Senama, a nuestros alcaldes que vienen también acompañando a sus parejas, a todos ustedes. Creo que este campeonato nacional ha sido el esfuerzo de muchos de nosotros y sin duda a nuestros vecinos de Tomé, que lo recibe con mucho cariño. Quiero hacer un pequeño gesto, quiero, si ustedes me lo permiten, cada uno que tenga un pañuelo, enarbolemos los pañuelos al viento, cada uno de ustedes, los que tengan un pañuelo, los que no tengan pañuelo, pero igual, lo que sea, pero enarbolemos todos los pañuelos al viento para homenajear a quienes hoy día no están, a quienes hoy día han hecho el esfuerzo de poder mantener la cueca, a enarbolar los pañuelos al viento para nuestros adultos mayores de todo Chile, pedir a Dios para que los cuide, para que los protejan. Enarbolemos al viento los pañuelos para poder seguir fortaleciendo la cueca en nuestra comuna, en todo Chile. Así que ¡viva Chile! ¡Viva Tomé! ¡Viva nuestros adultos mayores! Muchas gracias, muchas gracias. Y si lo permiten, esta última cuequita, quiero bailarlo con la tía Diana, si me permite, con nuestros campeones nacionales. Vamos, vamos a hacer el esfuerzo.
2: Oiga, pero la vamos a compartir y con una cueca muy especial que fue hecha para ustedes hace un tiempo ya.
0: Sí, sí. Una amistad desde nosotros que componen canciones nos hicieron un regalo, una hermosa cueca que nos identifica mucho, así que con esa nos vamos a despedir. Una cueca bien envasada.
2: Muchas gracias. Y bueno, el alcalde, mire, quiere invitar a la tía Diana, que ayer le hicimos este reconocimiento al tío Oscar, que ha sido y será siempre parte muy importante de nuestra historia. Un aplauso a la tía Diana ahí, representante de Tomecina, campeona de Chile de nuestras personas mayores. Yo sé que usted, amigo, allá en la mesa del sonido tiene preparada esta cueca, así es que ahí está. Cuando usted quiera, amigo mío. Y nos vamos con la última cueca de nuestros campeones de Chile. Y esta cueca especial viene. ¡Ay, qué lindo! ¡Despidamos a los campeones! ¡Mira qué bonito! Que no nos dé pena, que nos dé alegría, que nos dé alegría de que estamos acá, de que estamos disfrutando de nuestra cueca chilena. Y acompañamos con las palmitas arriba nomás, chiquillos. ¡Viva Chile! ¡Viva Chile!

0: Más fuerte el aplauso a nuestros campeones de Chile, a la tía Diana, a nuestro alcalde. ¡Viva Chile! Y a nuestros campeones de Chile, un aplauso grande como se merece, chiquillo. Oiga, le quiero pedir, por favor, primero un aplauso a ellos que están cerrando su ciclo. Alcalde, yo lo que... Sí, acompaña a la tía Diana, nomás no se preocupe. Porque yo lo quiero invitar porque le queremos agradecer a ustedes, muchachos, porque ¿cómo se van a ir sin un recuerdo? Ustedes son parte de esta historia, son parte de nuestro campeonato. Oiga, de los 26 años que tiene nuestro campeonato, han cantado los 26... 20 años del campeonato, de los 26-20. Así que un aplauso para Waltata de Tomé. ¡Fuerte el aplauso! Acompáñeme, alcalde, quiero que le haga entrega ahí a los muchachos. ¿Quién lo va a recibir? Ahí está nuestro director, el jefecito, Hito Hito. Venga para acá. ¡Oye! Se van a llevar el aplauso más grande, el cariño y el recuerdo para Waltata de Tomé. Por favor, hagamos la entrega ahí de este presente, fotografía para el recuerdo, ahí está. El recuerdo para Waltata, los despedimos con el más grande de los aplausos, muchachos. Y aplauso al perro. Hola, Cachupín. Oye, fiesta chilena sin perro no es fiesta, po cabro. Mira, la cueca, hijo. Pobrecito. Cariñito nomás, hágame puro cariñito al perro. Oye, el gimnasio está repleto. ¡Ya se nos viene! ¡Ay, vida! Oye, ya se nos viene entre mares, pero antes de hacer todo este movimiento, muchachos, quiero saludar a la compañía artística y a la agrupación folclórica Totoral. ¡Un aplauso! ¡Son tomecinos! Fundado el 7 de mayo del año 2007, la agrupación folclórica Totoral nació con el propósito de difundir, cultivar y preservar las tradiciones de Chile, además latinoamericanas, proyectando la riqueza cultural a través de la danza folclórica. A lo largo de su trayectoria, la agrupación se ha presentado en diferentes ciudades de Chile y también en el extranjero, mostrando un repertorio que incluye cuadros como Centro, Sur, Chiloé, Isla de Pascua, Norte de Chile y Patagonia, así como danzas latinoamericanas, México, Colombia, Venezuela, Perú, Bolivia y Argentina, entre otros. Entre sus presentaciones más destacadas sobresale su participación como grupo estelar en campeonatos nacionales, encuentros de folclore y en el prestigioso Mundial de Cueca en General Roca, Argentina, además de competencias culturales en modalidad étnica, obteniendo primeros y segundos lugares. Actualmente la agrupación cuenta con más de 100 bailarines, organizados en 5 elencos, quienes con pasión y disciplina llevan el folclore a todos nuestros escenarios. Su presidente actual es don José Luis Sepúlveda Campos. Señoras y señores, este aplauso es para la compañía artística y agrupación folclórica Totoral.
1: Epa.

Ellos son la compañía artística Totoral de Tomé. Más fuerte el aplauso, muchachos. Y que reciben el aplauso y el cariño. Por favor, más fuerte el aplauso. Vengan para acá todos los muchachos de la compañía artística Totoral. Un aplauso grande. ¡Bravo, que se escuche! Oiga, mientras están aquí los muchachos en el escenario, saludarlos a mis amigos del Club de Cueca Adulto Mayor Trinar de Primavera de Siguayante, que andan por acá los chiquillos. Se organizaron, llegaron temprano a las 5, prepararon desayuno y aquí están todavía. Un abrazo para ustedes, chiquillos, con todo cariño. Miren que se ven bonitos, por favor. Puro talento tomecino. Un fuerte aplauso. ¡Vamos! Alcalde, por favor, me gustaría que usted, también junto a nuestros concejales, por favor, acompáñenme. ¿Cómo no apoyar a nuestro talento tomecino? Le vamos a entregar el recuerdo a cada agrupación. Ustedes son parte nuestra. Y muchas gracias, chiquillos, porque están de alguna manera u otra incentivando a muchos niños y jóvenes para motivarse a bailar. La danza es maravillosa. Que Dios me los bendiga a seguir bailando por los escenarios de Chile y por la vida. De verdad, se lo merecen. Por favor, ahí reciben el cariño de nuestras autoridades. Y ellos son la compañía artística Totoral de Tomé. Les vamos a hacer entrega, obviamente, de este diploma, este reconocimiento y la fotografía oficial. ¡Se nos viene entre mares, muchachos! Pero vamos a recordar una época muy linda con todas nuestras personas mayores. ¡Aplauso a todas las personas mayores, pues, muchachos, con cariño! ¡Aplausos para Totoral de Tomé! Oye, quiero que le demos un aplauso a la gente de Sono, la gente del sonido, iluminación. Un aplauso para ustedes, muchachos, para todo el equipo, tremendos profesionales. Los mejores de Chile, sin duda, ¿sí o no, pariente? Así nomás es. Oiga, me voy a bajar, ¿puedo ir para allá donde están ustedes? Porque yo soy de allá, soy del pueblo. ¡Ah! ¿Quién dijo eso? Sí, pues yo estaba en Viña, ¿sabes? No. Oiga, a ver... Si recuerdan, amigos, miren, suena bonito. La, la, la, la, a ver las palmas arriba, chiquillos. Arriba está mi maestro.

vamos sin dejar las manitos arriba, dice. Arriba las manitos, chiquillo. Eso era. Oye, qué lindo recuerdo, mira. A ver, las

salió buena. Esas canciones se cantaban en esas fiestas de antaño. Pero pasaba la noche y comenzaban a escuchar estos ritmos que suenan, maestro, más o menos así. Viene. Esa misma era. Así viene, ¿eh? A ver si es que se acuerdan. ¿Se acuerdan de esto, no?

aplauso, qué recuerdos, oye. Pero avanzaba la noche y ya empezaba a quedar la escoba. Esto dice maestro, más o menos. Ah, sí. Aquí los quiero ver, ¿ah? ¿Eh?

congelado. Seguimos bombeando o paramos. Seguimos. ¿Paramos?

Oye, que salió buena. Ya. A sentarse, miércoles. Oye, un aplauso para mí, vos cabros. Oye, salió bonito, ¿ah? Ya. Señor alcalde, le quiero contar que mientras yo cantaba y ustedes bailaban, me pitié 3 sillas. Así que le sacamos un poquito a la cola de los pasajes que yo le estoy cobrando nomás y la atención, ¿ya? Señoras y señores, es el momento de dejar en este escenario a esta agrupación que nace aquí en la región del Biobío. Un abrazo a toda la gente del Biobío, a Talcahuano, esa tierra tan generosa. Y estos muchachos que, con el pasar de los años, comenzaron a conquistar escenarios tremendamente importantes. Primero, campeonatos de cueca, siendo finalistas en los festivales más importantes de Chile y premiando en muchos de ellos. Pero que también tuvieron la oportunidad de cantar y encantar a los que a lo mejor no estaban acostumbrados a escuchar cuecas. Hoy en día, en Chile y el extranjero, todo el mundo escucha y baila cueca gracias a este tremendo movimiento. Fueron y serán siempre orgullo de la región del Biobío. Estelares en el Festival del Guaso del Mue y hoy en día son estelares en los grandes eventos de Chile. Señoras y señores, este aplauso para estas cuecas, cariños a Entre Mares.

Muy, pero muy buenas noches, Tomé. ¿Qué pasó? ¿Tienen calor? Muy buenas noches, Tomé. Qué lindo, qué lindo. Hace mucho tiempo, a pesar de que somos vecinos de al frente ya de Talcahuano, que no nos presentamos en esta linda comuna. Y qué gran marco de público. Y qué hermoso ver a esta juventud que está aquí hoy día compitiendo. Felicidades, chiquillos. Felicidades a los campeones actuales y a los que pronto van a ser anunciados. Qué hermoso. Fuerte el aplauso para todos los cuequeros de Chile, que hoy día estamos haciendo esta linda fiesta. Estamos pero orgullosos, orgullosos, porque hoy día Tomé tiró la casa por la ventana, hay que decirlo, que sigue alcalde. Felicidades. Una muy hermosa fiesta hoy día. Ahora voy a hacer una pregunta quizás que voy a hacer un poquito tonta. ¿Hay cuequeros esta noche? Yo creo que sí, obviamente que sí. Saludamos a todos. Vamos a pasarlo bien, vamos a disfrutar. En cualquier momento les vamos a tirar agua. No, mentira.

nomás, tranquila. Okay, tranquila nomás. No se me desespere, que después pasa algo. ¿No? Ahí nomás, ya. Cualquier cosa, ojalá que no le caiga chispa ni nada, ya. Lo vamos a pasar bien, vamos a disfrutar, porque esto es Entre Mares.

Hay canciones que han marcado una historia para nosotros en estos 14 años de trayectoria. Canciones que nacen desde la octava región. Canciones que vienen de cerca de Concepción, de Chiguayante. Una canción que fue escrita por gente del sur, pero que hace muy poco y varios años ha logrado hitos tan importantes como ser primeros lugares entre géneros como la cumbia, el urbano y otros más. Y esta canción ha escrito también nuestra historia junto a otras canciones más. Y yo sé que ustedes la conocen y queremos que la canten junto a nosotros. Y se la vamos a dedicar a todos aquellos que un día decían que la cueca jamás llegaría a ninguna parte. A todos aquellos que decían que la cueca no se hacía nada, es un hobby. Porque la cueca para nosotros, los cuequeros, lo vivimos día a día y toda la vida. Como ustedes. Esta cueca que se vive los 365 días del año. Esto es A Tu Lado.

0: Ay, ustedes no imaginan la energía que se siente aquí, el calor humano que hay. La siguiente canción es un himno para nosotros, es un himno de nosotros. Es una canción que ha podido conectar, yo creo que con todas las personas que han escuchado esta canción. Estoy súper nerviosa, estoy súper ansiosa, pero ayer pasó algo absolutamente inesperado y es con mucho respeto y con mucho amor que quiero hacer una pausa en nuestra presentación para dedicar esta canción a, corríjanme por favor si es que me equivoco, Lorenza Melo, creo que es el nombre de la... Sí, Lorenza Melo, me corroboran por interno. Lamentablemente es la persona que falleció ayer. Y bueno, con mucho amor, respeto, quiero dedicar esta canción que, como lo dije, es un himno. Y bueno, para todas aquellas personas que hemos perdido un ser amado, con mucho amor y respeto, esta canción que se llama Desde que no estás presente.
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Estas canciones que vienen a continuación son parte de nuestras primeras producciones musicales. Quienes nos conocen hace 14 años, recuerdan este nuevo álbum llamado Vuelvo a Empezar, en donde venían muchas canciones que nos mostraban al público de los cuequeros el mundo de la cueca. Y este popurrí de canciones va con mucho cariño para todos ustedes, para todos los jardines de amor. Pónganlo, compadre.

La siguiente canción, sin duda, es una de nuestras favoritas y mi regalona, porque orgullosamente digo que fue la primera cueca que escribí a mis 15 años, o sea, hace muchos años, y nos ha dado grandes satisfacciones. Hoy en día es, yo diría que la canción número uno según lo que dicen nuestras redes, superó A Tu Lado, y el año 2022 se hizo muy famosa en TikTok porque a los bailarines les gustaba mucho esta parte del zapateo, porque es una parte a capela, y ellos comenzaron a hacer videitos con sus destrezas. Fue entonces que fue subiendo como en la espumita, y hemos hecho una dinámica en todos los escenarios que nos hemos presentado últimamente. De verdad que ha resultado hermoso, y sé que esta tarde no va a ser la excepción porque es una de sus favoritas también. Así es que no sé si está nuestro equipo listo, sí, para hacer la prueba. Cántenla bien fuerte. Esto dice más o menos así.

Oye, delante las agrupaciones sacaron unas cumbias y prendieron porque dicen que la gente de Tomé, la gente del sur, es muy prendida. Y hace un tiempo atrás ya comenzamos nosotros a hacer lo que hacíamos en esas peñas donde nos encontramos con los cuequeros de cepa, Dani Mora, que siempre lo encontramos por ahí también, a Gonzalito y nosotros, a Mora, cuecas y cumbias, que nosotros bailábamos y vacilábamos en las peñas. Y nosotros dijimos, bueno, ¿y por qué no hacemos algo distinto también si nosotros tocábamos cumbias también? Y es así como aparece Coque Núñez, este gran artista, y nos invita con esta canción que dice más o menos así.

Y si seguimos con los besitos, porque dicen que las chiquillas que están acá abajo son buenas para dar besitos, ¿sí o no? Porque esta canción que viene a continuación dice más o menos así.

0: Ay, qué calor.
1: Qué calor.
0: Oye, hay una canción, nosotros sacamos hace poquito un álbum.
1: Es muy especial.
0: Mientras me das tiempo.
1: Yo voy a conversar un ratito.
0: Sí, dale.
1: Bueno, primero que todo, agradecemos a la gente que de verdad con respeto escucha nuestro show. Sabemos que a mucha gente le gusta lo que hemos hecho con La Cueca, de innovar, de evolucionar, porque nosotros somos de ese pensamiento, pero también respetamos, aceptamos y valoramos quienes han hecho historia, quienes han... Cuando Entre Mares se inició el año 2012, nuestro sentimiento siempre fue acercar a la gente que no gustaba de La Cueca, a la gente que no era cuequera, a la gente que no se atrevía a bailar más que no gustarle, simplemente por el hecho de avergonzarle, porque mucha gente, cuando yo era chica, me decían, oye, bailemos, y yo no quería, me daba vergüenza. Y fue así con el tiempo, me fui culturizando, fui aprendiendo, y esta manera de cantar nos llevó por esta línea muy romántica. También comenzamos con las cuecas picaditas, con las cuecas tradicionales, ¿cierto? También nos invitaron a muchos campeonatos de cueca.
0: Así es.
1: Que forjaron nuestro camino y sin duda nos llevaron hasta donde estamos el día de hoy. Nosotros jamás olvidamos eso. Y es por eso que sacamos material nuevo. La gente necesitaba también escuchar música nueva después de 8 años. Y fue en este álbum que incorporamos esta cueca.
0: De un autor de la zona.
1: Así es, de Chihuayante, don Mario Soto.
0: Don Mario Soto.
1: Una cueca que nosotros llevamos cantando desde hace más de 15 años y con mucho orgullo le pedimos autorización y la incorporamos en nuestro nuevo álbum. Y sin duda tiene un alma más tradicional, muy diferente, pero con el estilo de Entre Mares. Así que para que la gente que dice, no, que las cuecas de Entre Mares son fome, que no son para bailar, vamos a ver si estas no se atreven a hacerlo.
0: Póngale más, compadre.
1: Esto va dedicado a todos los patiperros.

0: Ellos tienen ya un nombre a nivel nacional e internacional. Son nuestros. Aplauso para Entre Mares, que han engalanado el cierre de nuestro campeonato nacional de cueca, personas mayores de Chile. Y que todo el mundo lo sepa, son de la región del Biobío. No se vayan, muchachos, por favor. Primero saludarlos con el cariño de siempre, hermano. El cariño de siempre. Y qué orgullo cantar en esta su querida y amada tierra. Yo siempre digo aquí, hemos hablado, fíjate, con el alcalde, con las autoridades, cuánto talento tenemos hoy en día. Y desde este rinconcito de Chile, de esta región, ustedes le han cantado al mundo, le han cantado a Chile, han encantado, lo que decíamos delante, a los que nunca escucharon una cueca. Hoy en día todos escuchamos y nos enamoramos con Entre Mares. Gracias por dejar la cueca en lo más alto. Aplauso para Entre Mares con todo el cariño. Alcalde, lo quiero invitar porque tenemos que reconocer a nuestros grandes invitados hoy día. Y obviamente decirles muchas gracias y que nos sigan encantando, muchachos, por favor. Más sorpresas, más propuestas a través de las redes sociales. Hoy en día todo el mundo dice, ahí están los chicos, mira qué bonito. Por favor, concejales, por favor, tengan la amabilidad. ¿Cómo no reconocer a este talento? Querido amigo, muchas gracias por todo y por tanto.
1: No, muchas gracias a todos ustedes. Gracias a Tomé. Gracias a la gente que vino a vernos. Gracias a la gente que viene a apoyar a las parejas. Nada, gracias, alcalde. Gracias a ustedes.
0: Ahí estamos, obviamente, entregando el reconocimiento. Hoy en día a uno de los grandes grupos artísticos chilenos y para el mundo. Son de esta gran región. ¿Cómo no sentirse orgullosos? Y por Dios que se nos viene a la memoria tantos recuerdos, tantos bonitos momentos que también tuvimos la dicha de compartir, campeonatos, festivales. Ahí está el reconocimiento para esta tremenda institución que es Entre Mares. Más fuerte el aplauso. Un abrazo grande, chiquillo. Tiene que ser la fotografía para el recuerdo. ¿Quién no se enamoró con las cuecas de Entre Mares en este tiempo? ¿Ah? ¿Quién no se va a enamorar con Entre Mares, muchachos?

0: Chiquillo, le quiero contar algo. Yo tengo que ir a buscar las planillas porque ya tenemos acta final, señores. Y mientras los voy a buscar, mientras voy a buscar la decisión final, ¿es posible, muchachos? Mientras voy a buscar los papeles y el acta.
1: Obvio que sí.
0: Nos vamos con una mientras obvio yo sí preparo toda la parte final. Las parejas a prepararse, muchachos. Se nos viene. Pero obviamente el mejor premio. Aplausos para Entre Mares.
1: Muchísimas gracias. Quiero darme una licencia. Sabemos que obviamente esto es un campeonato, no es un show de Entre Mares. Vinimos a hacer este intermedio agradeciendo a la ilustre Municipalidad de Tomé por considerarnos. Sabemos que llevan horas y horas acá esperando y que también es un calor increíble. Pero gracias a cada una de las personas que vinieron hoy y gracias a los cuequeros. Hay un momento de un artista en que el respeto siempre es importante. Y agradecemos de verdad a cada uno de ustedes que tuvieron el respeto de escuchar. A quien a lo mejor esperaba que fuera más cortito porque obviamente están esperando el resultado. Pero a cada región y a cada pareja y a cada persona que hace que las cuecas se enaltezca, gracias, gracias y gracias. Gracias a Maywen, que estuvo atrás, que delante para nosotros son años de trayectoria junto a ellos también, y nos hemos encontrado en tantos escenarios, que también son una gran banda de mucha trayectoria. De verdad, gracias a nuestras familias que están también por estar. Nos vamos a despedir con la última canción. Obviamente que sí, y esperamos que la pareja que sea ganadora hoy día sea una gran representante de nuestra cueca chilena en el campeonato adulto mayor.

Más fuerte el aplauso para Entre Mares. Tremendo espectáculo, Dios mío. Qué manera de cantar, qué manera de sufrir, qué manera de suspirar. Más fuerte el aplauso a esta agrupación que es de la región del Biobío, sí, señor. Señoras y señores, estamos ya en la parte final porque llegó el momento. Pero antes que todo, yo le quiero pedir, ustedes ya entregaron sus planillas, ustedes ya deliberaron, así que le voy a pedir primero a nuestro jurado nacional para que nos acompañe en nuestro escenario. Qué labor más difícil, pero había que elegir, había que sumar lo de anoche, lo de hoy día y evaluar, y por concepto elegir. Ya tenemos un cuadro de honor, señores, ya tenemos un tercero, ya tenemos un segundo y ya tenemos nuevos campeones de Chile. Ay, Dios mío. Así que póngale cortina nomás, musiquita, mi querido amigo. Alcalde, usted como siempre, junto a nuestras autoridades, por favor, lo voy a invitar para que podamos reconocer a nuestro jurado nacional. Catherine Rodríguez Díaz, Marcela Cid Cuevas, don Iván Guerra Olmedo, don Felipe Ramírez Miranda, don Esteban Calderón Salas y presidente del jurado, don Cosme Campos Araneda. Había que asumir esta responsabilidad. Muchas gracias, chiquillos, de todo corazón. Cada uno de ustedes tiene la experiencia como bailarines, como formadores, como jurados también en las distintas instancias de nuestro país. Ahí está nuestro alcalde junto a nuestro honorable Consejo Municipal y les dice de todo corazón, muchísimas gracias por ser parte de esta fiesta, 26 años de historia. Nuestro Seremi de Desarrollo Social también, muchas gracias por ser parte de esta parte de la premiación.

para cada uno de ustedes nuestra gratitud. Siempre va a ser difícil. Siempre va a ser difícil elegir y evaluar.

Más fuerte el aplauso a nuestro jurado nacional año 2026. Vamos, chiquillo. Viene. Vamos a pedir. Alcalde, usted se queda conmigo porque después voy a hacer invitar a todas las parejas acá al escenario. Chiquillos, vengan todos para acá. Vengan todos acá al escenario. En media luna. En el mismo orden, de norte a sur. Tal cual salieron, chiquillos, ¿ok? Os vamos llamando a los que están aquí. La comuna de Pica, a través de su alcalde, don Iván Infante. Yo sé que está junto a nosotros. Le quiere hacer entrega de un presente a nuestra autoridad con mucho cariño. Acá está nuestro alcalde de la comuna de Pica. Por ahí viene. Le agradecemos a don Iván Infante, alcalde de la comuna de Pica. Démosle un fuerte aplauso. Mire, viajó desde el norte de Chile para ser parte de esta fiesta. Más fuerte el aplauso a Pica, con cariño. Fotografía para el recuerdo. Invitamos a la pareja delegación de Arica. La comuna de Huasco. La comuna de Huasco, que está aquí junto a nosotros. Chiquillo, esto es parte del protocolo de esta entrega de regalo, así que les voy a pedir de verdad, primero el respeto por nuestras parejas. Son las personas mayores las que le están haciendo entrega de los presentes al alcalde, ¿ya? Se los pedimos con todo cariño. Ahí está la comuna de Huasco. Más fuerte el aplauso.

fotografía. Ahí está el aplauso para Guasco. A la puerta norte de Chile. Ahí está. Muchas gracias a Guasco. Invitamos a la ciudad de la eterna primavera, Arica.

preparamos a la región metropolitana. Comuna de Buin. La pareja más don Guillermo Morales, que es el coordinador de la oficina del folclore también, junto a nosotros. Comuna de Buin, región metropolitana. Se prepara la región del Maule, comuna de Molina. Fuerte el aplauso para Molina. Se prepara Ñuble, la región de Ñuble. Ahí está Bulnes, muchachos.